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10: Muy buenas tardes. Les damos la bienvenida a Sintonía Social, un espacio para reflexionar y aprender a pensar la realidad desde trabajo social. Agradecemos como siempre a Radio Universidad por este foro para el diálogo y el encuentro con nuestra comunidad universitaria, así como el trabajo en los controles técnicos de nuestra compañera Karina Quijada Gallegos. Hoy queremos acercarnos a una institución y particularmente a un espacio de intervención que atiende situaciones que muchas veces permanecen dentro de las familias o pasan desapercibidas socialmente. Me refiero a la protección de las personas adultas mayores. Para ello nos acompaña el licenciado Carlos Hernán Esquer Rojas, coordinador de la Oficina de Trabajo Social de la Procuraduría de Protección del Adulto Mayor del Sistema DIF Sonora, pero además es profesor del Departamento de Trabajo Social. Bienvenido a Sintonía Social, Hernán. Muchas gracias por acompañarnos.
11: Pues gracias por la invitación y pues aquí estamos nuevamente.
10: De hecho, Hernán, ¿cuánto tiempo tienes en el sistema DIF estatal?
11: Pues ya tenemos 17 años.
10: Ayer.
11: Sí, ayer. Ahí vamos a la mitad del camino.
10: Sé que has pasado por primero experiencias de trabajar con
11: niños allá en la Procuraduría del Menor, ¿verdad?
10: Ajá. Y ahora estás con... Ahora sí que estás en los extremos de la vida, ¿verdad? Sí. Pero de cierta manera son sujetos de atención muy especial por parte de, en este caso, del sistema DIF estatal, como la parte de asistencia social, ¿verdad? Y ahorita vamos a hablar sobre eso. Hernán, para comenzar con y ubicar un poquito a nuestros radioescuchas, cuando hablamos de la atención a las personas adultas mayores, encontramos diferentes instituciones y servicios. ¿Qué es DIF Sonora y qué lugar ocupa dentro de esta institución la Procuraduría de Protección del Adulto Mayor?
11: Bueno, la Procuraduría de la Defensa del Adulto Mayor pues se creó por una necesidad, se hizo una iniciativa y en la práctica iniciamos el 2015 la Procuraduría para pues ver los derechos de las personas adultos mayores, ¿no? Hay muchos derechos vulnerables, como pues hay mucha violencia, abandono hacia ellos, las asesorías institucionales, que es muy importante, porque muchos adultos mayores, el abuso de confianza se da más entre la familia. Ajá. Y pues la necesidad más que nada de ver que no viven en condiciones inadecuadas, ¿no? Y que los que sus hijos, que los padres estuvieron al pendiente de ellos, pues regresen en esa, y que no sea forzosamente jurídico, sino a la vez concientizar moralmente, pues que estén al pendiente de ellos, ¿no?
10: Claro, fíjate que hay dos cosas que acabas de comentar, esa parte de hay una necesidad, ¿verdad? Uh-huh. Y a partir de eso se da algo en esta institución, y como que me ubica inmediatamente en trabajo social, ¿verdad? Sí. Porque siempre partimos de identificar necesidades sociales. Y por otra parte, la familia, o sea, esa red de protección natural en un momento dado, ¿qué está sucediendo? Y ahorita comentabas la cuestión de violencia. Entonces, ¿qué situaciones te llegan a la Procuraduría, Hernán?
11: Casi, un gran porcentaje, un 80% son casos de violencia. Sufren mucha violencia los adultos mayores referente a hijos principalmente, donde pues la mayoría sí pues tienen una adicción, ¿verdad? Alcoholismo, drogadicción, y pues presentan esa violencia. Por la cuestión moral de los adultos mayores, muchos no quieren denunciar a sus hijos. Y es el problema que tenemos, ¿verdad? Principalmente lo de la violencia, tanto física como psicológica. Hay otro porcentaje, un 20% que son de abandono, ¿verdad? Abandono institucional o abandono en el adulto mayor. Entonces nosotros lo que hacemos es pues que los familiares principalmente pues se aboquen a echarle la mano, y pues nosotros citamos a las partes para llegar a un acuerdo en los días de convivencia, en qué van a apoyar. Entonces necesitamos en los casos de abandono todo eso, ¿no? Nosotros prácticamente en la Procuraduría, aparte de los de abandono y violencia, pues tenemos las asesorías, y hay una representación jurídica también para los juicios, juicio de sucesor intestamentario, y hay otro tipo de asesorías, ¿no?
10: Fíjate, Hernán, por ejemplo, ahorita que comentas esta cuestión de qué complejo son las problemáticas sociales que viven nuestros adultos mayores, porque estamos hablando de contextos de vulnerabilidad económica también, ¿no? Sí. Entonces, en anteriores programas estábamos hablando de un concepto que ahora se está utilizando como parte de la Agenda 2030 y que tiene que ver con la seguridad humana. Entonces, ¿por qué pensamos en protección del adulto mayor? Porque queremos su seguridad dentro del núcleo familiar, pero en el núcleo familiar pasan muchas situaciones que lamentablemente hay consecuencias, hay riesgos, como lo que acabas de decir. Además de situaciones de violencia, pues están también junto con pegado la parte de las adicciones. Entonces, intervenir es complejo. Sí. Y se requiere esa mirada integral que en un momento dado, desde el trabajo social, tenemos que empezar a formar, ¿verdad? Y ahorita que tú estás en la oficina de trabajo social, y de cierta manera que nos empezaste a hablar de las funciones, ¿podrías profundizar un poquito más?
11: Sí, claro que sí. La coordinación de trabajo social, tenemos como tres mini áreas, le llamo yo. Hay un área que se encarga de las verificaciones de trabajo social referente los reportes que nos llegan, que son de abandono, de violencia, entre otras situaciones. Nosotros de trabajo social nos abocamos a los domicilios para confirmar, se llama reconocimiento de hechos, si pasa o no pasa lo que dice el reporte, porque puede haber falsos, ¿verdad? En su mayoría son verdaderos, pero nos abocamos a fundamentar si realmente una persona está en abandono o sufre violencia, entrevistando al adulto mayor, entrevistando a vecinos, viendo las condiciones de la vivienda, porque muchos adultos mayores nos refieren, yo no estoy violentada. Vemos que tiene hematomas, vemos que está desaliñado, vemos varios factores, ¿verdad? Golpes en las puertas, bacha de cigarro, vemos observaciones de los hijos, que tienes indicios físicos, ¿verdad? De una persona mejor, posiblemente adicta. Entonces, todas esas observaciones son bien importantes, leer toda la vivienda, leer en qué condiciones está el adulto mayor, si tiene aire acondicionado, si en dónde vive, porque a veces está en un cuartito bien a gusto algún hijo con su pareja y el adulto mayor ya arrumbado atrás. Uh-huh. Entonces, en trabajo social vamos y checamos, verificamos, entrevistamos al adulto mayor, levantamos un acta de hechos, ahí nos firma el adulto mayor.
10: Ahorita comentas esta parte de verificación a partir de un reporte, entonces sería una denuncia.
11: No, son reportes los que nos llegan a nosotros, precisamente por el 911 o 089. Hay otros tipos de verificaciones que hacemos que son solicitadas por el juzgado, otras que son verificaciones parte del Ministerio Público. Esas sí están en proceso de denuncia.
10: Muy bien. Nos pide
11: el Ministerio Público verificar, mientras esté el proceso judicializado, que el adulto mayor no esté corriendo riesgo.
10: Oye, y en el caso del reporte, ¿quién son los que generalmente reportan?
11: Por lo general son vecinos o familiares. Es raro, bueno, yo creo que un de 100, a lo mejor dos adultos mayores reportan su situación. Ajá. De que están sufriendo violencia o abandono. La violencia porque no quieren perjudicar a sus hijos, por lo general. En el abandono son tan humildes que no quieren perjudicar a sus hijos, incitarlos y no abocar un problema. Y saben que necesitan ayuda, pero no quieren hacerlo.
10: Claro. Fíjate, ahorita tratando de relacionar esto con un perfil profesional, dijiste hacer una lectura, ¿verdad? O sea,
11: sí, es el análisis del entorno, análisis de la entrevista, porque nos pueden mentir. Uh-huh. Tenemos que saber principios de psicología, trabajo social. Y como yo le digo al personal que tengo y a los estudiantes, primero hay que preguntar cosas básicas, pa, pa, pa, pa. Y vienen las del millón, ¿verdad? Ajá. Se droga su hijo, está sufriendo violencia. Y hay que ver la reacción de su cuerpo, de su cara, si se pone nervioso, etc. Todas esas observaciones tenemos que hacerlas hincapié en el acta. No podemos adjudicar, sufre depresión. En trabajo social no podemos, porque los psicólogos les corresponde. Pero sí podemos poner observaciones. Uh-huh. Yo observo que cuando le pregunté esto, la señora reaccionó, lloró, esto y esto. Son observaciones. Ya el psicólogo hace su parte, el abogado otra parte, ¿verdad?
10: Claro. Por ejemplo, uno pudiera pensar que por eso es necesario trabajar desde la profesión o desde la formación con esto que siempre se nos han dicho, ¿no? Las habilidades sociocognitivas, sí. La parte de la empatía, de la escucha activa, tratar de establecer el vínculo con las personas y que en un momento dado nos vean a nosotros como un personal de apoyo, de que quiere ahora sí que asegurarse que esté seguro, ¿verdad?
11: Sí.
10: Entonces, como que ahí te permite que la persona que va a la visita domiciliaria tenga todo un perfil de conocimientos, habilidades, actitudes para que el adulto mayor no actúe a la defensiva, ¿verdad?
11: Sí, tiene que tener habilidad el trabajador social y a veces, yo lo digo lo personal, me han pasado con otro tipo de profesión, psicólogos, abogados, y yo les digo que no. A lo mejor seré celoso de mi profesión, pero no cumple con el perfil, pues me va a hacer un trabajo, no como debería hacerle, digo. Y además no me va a durar en mi área. Ajá. Cuanto más dure un personal, tiene más experiencia y va a ser un poquito mejor el trabajo.
10: Claro, ahorita por ejemplo me hablabas de que ha habido estudiantes que hacen la práctica y luego se quedan al servicio social.
11: Y uno los ha contratado en su
10: excelente,
11: mayoría.
10: Excelente.
11: Por eso yo les digo a los muchachos, aquí estoy checando su nivel de estrés, si son responsables, si llegan, si terminan el trabajo, porque a veces tenemos que quedar un poquito más a terminar el trabajo, les digo.
10: Ajá.
11: 10, 15 minutos nos van a morir, les digo. Pero a veces ustedes, si no terminaron, tienen que terminar. Tenemos vidas en este trabajo.
10: Ajá.
11: No son cosas.
10: Claro.
11: Y es un trabajo que tiene una responsabilidad,
10: pues. Fíjate, luego ahí sale sin querer queriendo la parte de la ética, ¿no?
11: Sí.
10: La parte de la convicción en un momento dado. Pero qué bien por los estudiantes que en un momento dicen, es que a mí me interesa trabajar con el adulto mayor.
11: Sí.
10: Entonces voy a buscar instituciones que trabajen con adultos mayores y que yo también me vaya preparando e ir especializándome en esta parte que tiene que ver con la justicia, ¿verdad?
11: Así
10: con la parte jurídica y que ahorita nosotros estábamos hablando que ha permitido que trabajo social de cierta manera vuelva a sus orígenes. Porque si bien es cierto, nosotros desde muchos de nuestros orígenes son médicos jurídicos. Entonces, ahorita con este cambio de paradigma de la justicia, que no es un concepto de justicia tradicional en el sentido de que únicamente el juez es el que da la sentencia, sino que también hay otra parte de justicia que nosotros tratamos de trabajarlo en esos espacios de convivencia que deben de ser seguros para el adulto mayor.
11: De las áreas, perdón, maestra, me faltaron otras dos áreas.
10: No, sí, fíjate, qué interesante, porque no primero, sé si usted, a ver, retomemos primero la parte de la verificación de trabajo social, como primera mini área.
11: Sí, es la mini área, ¿verdad?, que tiene que verificar los casos y solicitudes que nos llegan de derechos humanos, del 089, de hospitales, que dan de alta a los adultos mayores. Tenemos que darle seguimiento a esos casos para... pues atención a los hijos, ¿qué está pasando? ¿Ah? Del 089, 911, que lo por lo general nos llega más trabajo. También tengo otra área que está en el C5, el Centro Estatal de Seguridad. Ahí tengo personal también de trabajo social, el cual está atendiendo los reportes. Posterior a, primero están los operadores que toman el reporte. De ahí se llama despacho de DIF. Y ahí hay Procuraduría de Protección de Niños y hay Procuraduría de la Defensa del Adulto Mayor. Los del adulto mayor le dan seguimiento a ese reporte. Imagínense que ahorita están reportando a alguien que están golpeando. Va Seguridad Pública Municipal, es el primer correspondiente. Entonces, el trabajador social que está ahorita ya en ese 5 le da seguimiento, pues a ver si fue la patrulla con el reportante, ¿verdad? Si fue la patrulla, ¿cuál es el seguimiento, verdad? Si pusieron a disposición al Ministerio Público el adulto mayor para que vaya a poner la denuncia, si se ocupa Cruz Roja, si ocupa Salud Mental. Todo es un conjunto, ¿verdad? El trabajador social trabaja en conjunto con otros compañeros de los diferentes despachos, Salud Mental, Protección Civil, Bomberos, Cruz Roja. Entonces, ellos le dan seguimiento a los reportes. Ya cuando terminan, porque tienen que escribir todo el seguimiento, se le hace llamada al reportante para terminar el reporte, porque los operadores tienen muy poquito tiempo, ya ponen reporte el vecino, reporto que hay maltrato en el adulto mayor, ya está ahí. Entonces, el que está en el despacho ya tiene que escribir en tiempo, modo y lugar, desde cuándo pasó, con qué frecuencia, la violencia, el modo, cómo fue la violencia, cómo lo golpean, qué le dice. Tienen que poner las malas palabras, le digo, las palabras obscenas. Ajá. Son parte para saber exactamente qué tal es el grado de violencia, no la misma que te digan, no sirves para nada, madre, a que te digan, ojalá que te mueras, madre. Es un tipo de violencia más fuerte que te sea en la muerte. Entonces, todo eso tienen que escribir los compañeros para que en su momento esto se eleva al Ministerio Público, vaya teniendo las bases, ¿eh? Entonces, ellos nos mandan el reporte inmediatamente, pues, electrónicamente, acá lo imprimimos en la Procuraduría y pues ya nos lo agendamos, ¿verdad?, para hacer la visita y confirmar lo que dice ahí.
10: ¿Cuántos reportes más o menos al día se tienen?
11: Al día más o menos yo creo que tenemos unos 30, 40 reportes, pero hacemos unos filtros que no son necesariamente para nosotros esos casos. Hay casos que dicen que son adultos mayores y no son adultos mayores. Hay casos que el agresor es adulto mayor, no nos compete a nosotros. Cuando habla una hija y dice, oye, mi papá anda violento conmigo, bueno, tú atiende eso, lo tienes que denunciar a él, pues.
10: Claro.
11: Tú como mujer, al Instituto de la Mujer o el Centro de Justicia para Mujeres. Cuando el adulto mayor es el agresor, no nos compete en sí como Procuraduría, porque nuestro enfoque es defender los derechos del adulto mayor. Él está violentando una situación, pues. Ya si él quiere una asesoría jurídica, él lo tiene que solicitar. Hay muchas cuestiones de que a lo mejor en esa casa sufre violencia a los niños, pero está el adulto mayor. Entonces el adulto mayor marca, quiero los derechos, la patria potestad de los niños. Mire, le doy la asesoría, nosotros nos compete, vaya a la Procuraduría de Protección de Niños y Adolescentes para que le asesoren. Entonces son esos filtros que tenemos allá. Tenemos casos de fallecidos que mueren por muerte natural, un accidente, eso no nos canalizan. Los extraviados lo trabajamos en ese momento, que se extravió un adulto mayor, entonces le damos tiempo para ver que sale el familiar. Tenemos un teléfono celular allá donde pedimos al reportante, si es un hijo, danos el tipo de sangre, qué tipo de servicio médico tiene tu abuela, tu mamá, si tiene alguna convulsión ahorita, si se le da, pásame otro número. Entonces, si pasa una situación que un vecino le encuentre, bueno, se puso mala, lleven la lista o al Istezón, para que no le lleven al Hospital General porque le van a hacer todo, pues.
10: Sí, sí.
11: Entonces, allá más que nada atendiendo los reportes, le dan seguimiento.
10: Oye, Hernán, te veo y de repente yo, pues es un trabajo con mucho movimiento, ¿verdad?
11: Sí, 24/7, le digo.
10: Sí, y de repente uno dice, ay, ¿cómo así debería de ser un trabajador social para estar en ese sí. en ese espacio institucional. Uh-huh. ¿Cómo?
11: No, pues tienes que ser muy sensible, y como le digo a los estudiantes, porque doy la materia de gerontología, decía, la verdad, sí tienes que tener un gusto por ayudar a los adultos mayores, porque uh-huh. Hay situaciones muy fuertes. Ayer me tocó con Ángel, que le tocó, apenas tienen 2 semanas lo del servicio. Ajá. Hizo una llamada y le dijeron que ya había fallecido el adulto mayor. Uh-huh. Y le dio tristeza a él, y pues son cosas que tienes que...
10: Sí, aprender a trabajar.
11: Aprender, le digo, y pues son cosas. Y, pero si te toca en vivo, a una compañera le tocó llegando fallecido un adulto mayor. Claro. En abandono.
10: Claro, y uno recorre instituciones, y esa parte del estar cerca de las uh-huh. personas te permite que tienes que aprender a gestionar todas esas emociones, ¿verdad?
11: Sí.
10: Para que en un momento dado, pues, ahora sí que continúes con esa salud mental que se requiere para poder uh-huh. acompañar y estar en estos espacios. La tercera mini área.
11: La tercera mini área es la gestión social. Eso empezamos en el 2023, que estuve insistiendo por años, ¿no? Que es importante que alguien apoye a adultos mayores vulnerables, precisamente los que no tengan hijos. Uh-huh. ¿Quién les va a ayudar? A veces el vecino no puede, apenas le dan el taco. Entonces, hay adultos mayores que requieren atención porque les explican cuestiones jurídicas y no lo entienden. Primeramente para obtener la pensión de bienestar que ahora que es necesaria, está por ley. Entonces la compañera Cinia se encarga de esa gestión, de trámites con el registro civil, para el acta, de corrección del acta, todo lo que incluye, va al INE también, los lleva al INE también, porque todo el objetivo muchas veces es por la pensión, ¿verdad? Hace las gestiones para las sillas de ruedas, todos los ortopédicos, para el pasaje, para alguna otra situación que requiera, ella hace las gestiones.
10: Oye, Hernán, pareciera que ustedes están cubriendo todo, ¿verdad? Pero a ver, si yo te preguntaría, ¿qué faltaría
11: ¿Qué
10: por
11: hace
10: hacer?
11: Falta, ¿no? Sí. Pues como todos, hay cosas que...
10: Más recursos, así, ¿no?
11: Más, y por ejemplo, yo con los años he solicitado personal, ha crecido un poquito el área. Ahorita desde diciembre, de noviembre, tengo personal el fin de semana que no tenía para verificación. Uh-huh. Está Daniel, está de 8 de la mañana a 8 de la noche, sábado y domingo y día festivo. Y de hace un año tengo a Saúl en la tarde, entre las 2 de la tarde y a las 10 de la noche. Porque no teníamos personal en la tarde ni en la noche, solo en la mañana de 8 a 3. Entonces, el procurador nuevo le dije, pues necesitamos cubrir más tiempo, porque salen casos y hay que ir.
10: Claro.
11: Pero bueno, yo de las cosas que son necesarias y hay sueños, le digo yo, para mejorar, son nosotros levantamos un acta. Entonces le digo yo, fui a sistemas aquí de con nosotros. ¿Cómo ser más proactivo? Le digo, más, no que sea más rápido, pero utilizar la tecnología para levantar un acta. Si una persona, yo estoy entrevistando y con la autorización de la persona, si yo me llevo una tablet y un escáner, que me imprima esa entrevista y que ahí mismo me firme en una pantalla lo que me acaba de decir, le dejo copia. Uh-huh. Quiero próximamente hacer eso.
10: Ajá.
11: Utilizar la tecnología para agilizar, porque el trabajador social, después de que va al otro día, tiene que pasar la entrevista y yo me puedo comer un día más, le digo. Si yo estamos más o menos al corriente, pero que salga un reporte y que vayas antes de 24 horas, wow, nos ha tocado estar, que uy, si lo que acaba de pasar ya vinieron. Pues sí, eso yo siempre es lo que mi misión, le digo, estar con calidad y calidez y mejorar los tiempos de atención.
10: Claro, claro, porque tienes muy en cuenta que estamos hablando de vidas.
11: Son vidas, pues, y como le decía la otra, ahora que estuvo esto de, ¿cómo se llama?
10: Lo del colegio,
11: ahora, ajá, que estuvo, y estuvo el maestro Rubén ahí, el de Sinaloa que vino, de la UABC, que la sistematización, ¿verdad?, es importante.
10: Sí.
11: Y una de las cosas que creo que hace falta es evaluar el trabajo del trabajador social. A veces por los tiempos a mí me gustaría, no lo he hecho todavía, pero estamos en proceso de evaluar, regresar la llamada a algunos adultos mayores para ver cómo fue la entrevista, qué le pareció la calidez, la asesoría, la orientación que se le da en el momento de la entrevista, igual con las llamadas del C5. me han dado, casi todos han sido abogados los que están ahí en ese 5. Entonces, cuando te puedo decir que me dieron la responsabilidad, le dije, puedo meter a trabajadores sociales, y porque pues de ahí tengo de dónde tomar, hay gente responsable, ¿verdad? Que es 24 horas ahí. Pero, y como había comentado usted, maestra, creo yo que de el servicio social y las prácticas, pues aquí en la Procuraduría damos ese espacio para que los jóvenes se formen, y a futuro pues cada vez va a haber más trabajo.
10: Claro.
11: Más trabajo, cada vez más adultos mayores hay.
10: Sobre todo, por ejemplo, aprovechando toda tu experiencia, ¿qué le da el estar en una institución donde constantemente se enfrenta a estas situaciones reales que no da el aula?
11: No, pues que le digo, aquí es la vida real, y le digo, todos los días van a aprender algo diferente, le digo. Todos los días, y hay imágenes fuertes que pues no las puedo enseñar en el aula, digo, son datos particulares, pero ustedes que están aquí, pues van a aprender, y como le digo, cuanto sea más difícil un caso, aprende más uno.
10: Así
11: yo
10: es.
11: Siempre, ay, profe, me está bien difícil. Aprende, le digo, vas a aprender más que el fácil, le digo.
10: Sí, sobre todo, por ejemplo, eso tiene mucho que ver, no sé, Hernán, o sea, así yo he observado, que cuando tienes muy clara la identidad, o sea, la identidad profesional, ¿verdad? Como que eso te permite moverte y decir, hey, este caso requiere esto y este caso requiere el otro. Entonces ahora sí que a nosotros nos de cierta manera, no quiero decir nos gusta, pero es parte del quehacer profesional, ¿verdad?
11: Sí, pues trabajamos en conjunto con otras instituciones como los hospitales. Los compañeros de las clínicas, hospitales, estamos conectados para apoyarnos con los casos, ¿verdad? Principalmente la, claro, Procuraduría.
10: ¿Algo que te gustaría decir como cierre de este programa?
11: Pues como cierre, le digo, la importancia de la Procuraduría es muy importante, le digo, estamos ampliándonos más servicios preventivos, previamente las colonias con más incidencia, ¿verdad? Hay un área que tenemos preventiva, también tenemos atención psicológica, la representación jurídica, y pues aquí el nuevo procurador, Néstor Paredes, pues está haciendo excelente trabajo. Ahorita, de hecho, lo puse de ejemplo, porque él fue personalmente a atender un caso afuera del gobierno del estado, ahí del Palacio. Es una persona, la verdad, muy entregada, y está haciendo excelente trabajo. En el área de trabajo social, le digo, igual como los otros procuradores, a mí me ha apoyado bastante, y dos personas ya me ha contratado, ¿verdad? Que es para mejorar el servicio en los
10: tiempos. Excelente, pues cuando las condiciones están dadas en la institución, facilita mucho el quehacer profesional. Sí. Oye, Hernán, muchas gracias por acompañarnos. Está el espacio abierto. Cuando tú consideres que quieres venir, pues adelante. Entonces, pues no sé, ahora.
11: El teléfono, sí. No sé si ocupas.
10: Sí, el teléfono.
11: El teléfono aquí de la oficina, en 662-218-6131. Estamos ubicados en Periférico Norte, entre Maza de Juárez, la colonia Las Flores.
10: Muy bien, muy bien. Entonces, pues muchísimas gracias. Hoy hemos conocido un poquito más de esta institución, de la Procuraduría de Protección del Adulto Mayor, y reiteramos de nuevo a Hernán por acompañarnos a este espacio. Muchas gracias y hasta la próxima.
11: Gracias.
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Muy buenas tardes a todas, todos los que nos escuchan. En el día de hoy, en ausencia de Lupita Pérez Ríos, su servidora Rosangeli García, en compañía del doctor Michel Giovanni Parra Alvarado, estará conduciendo este episodio de Diletantes en Primera Persona. Me voy a permitir leer las semblanzas de quienes vamos a dirigir esta hora de radio. Rosangeli García, soy coordinadora del Seminario Taller Permanente de Filosofía de la Universidad de Sonora, doctoranda y maestra en Humanidades por la misma universidad. Ha participado en proyectos de difusión cultural y de divulgación y producción científica nacionales e internacionales. Su trabajo académico se enfoca en la educación, las nuevas humanidades y la filosofía. Michel Giovanni es miembro del Sistema Nacional de Investigadoras e Investigadores SNI, investigador postdoctoral en el CIAD y académico en el Tecnológico de Monterrey y en el Instituto Tecnológico de Sonora. Especialista en filosofía y humanidades, es miembro activo y enlace interinstitucional del comité organizador del Seminario Taller Permanente de Filosofía de la UNISON. Autor del libro Nunca Fuimos Humanos, Paradojas y Garantías de la Constitución Transhumanista, con el que ganó el concurso del libro sonorense en 2024 en el género ensayo. Su trabajo académico abarca la generación de teorías propias en las líneas de ética, estética y ontología. Tales son la teoría de la ficción figurativa y el abolicionismo antropológico. Queremos hacerles una invitación a las actividades para el presente semestre de este seminario que lleva el

en abril de este año, pero pues comenzamos desde enero con las gestiones y la organización. El comité está compuesto por el doctor Manuel Llanes, la maestra Norma Salguero, el doctor Jesús Gutiérrez, el doctor Michel Giovanni y su servidora Rosangeli García. Este seminario, bueno, antes de continuar, simplemente dar contexto sobre este seminario y sobre el enfoque que tiene. Nos propusimos desarrollar una reflexión más sistemática sobre algunos aspectos de la condición humana a través de la lectura de dos obras completas que permitieran contextualizar de manera filosófica, histórica y conceptual las teorías contemporáneas en el campo. Y bueno, en el primer bloque, la organización del programa estuvo dividida en dos bloques. El primer bloque lo acabamos de concluir en agosto con la conferencia del doctor Michel Giovanni Parra Alvarado, y estudiamos la obra Nunca Fuimos Humanos, Paradojas y Garantías de la Constitución Transhumanista. Y bueno, pues ahí también agradecer a todos los moderadores que estuvieron preparando las exposiciones y las sesiones de estudio, dirigiéndolas, y a todas las personas que nos han acompañado en todo este ciclo, ¿no? En todo el año. La participación del doctor Jesús Gutiérrez, la maestra Adriana Salazar, la maestra María Elena Carrera Lugo, la maestra Inés Yescas y la maestra Itzel Martínez. Y pues ya en la conferencia nos acompañó el escritor y poeta Hugo Medina, que hizo una presentación sobre la obra de Nunca Fuimos Humanos. Estamos muy contentos de los resultados, del número de participantes, y pues solamente extender la invitación para continuar con este diálogo, con esta discusión. Y bueno, pues solamente comentarles de qué va. Se trata de un espacio de intercambio, de argumentación, de diálogo entre la filosofía y otras disciplinas, cuyas temáticas y planteamientos son relevantes tanto para la comunidad universitaria en sus distintos niveles y para el público general. Y pues bueno, aquí la idea es hacer un cultivo del pensamiento crítico, de las capacidades dialógicas, porque consideramos que esto constituye un componente esencial no solo en la formación académica de quienes conformamos la universidad, sino también ciudadana, y por eso abrir la invitación a todo el público adulto que quiera unirse y participar. Y bueno, Sobre este segundo bloque que estamos comenzando, este trata sobre la obra El nihilismo mexicano, una reflexión filosófica del doctor Mario Teodoro Ramírez. Y bueno, en esta obra vamos a... Bueno, primero quisiera comentar por qué seleccionamos estas dos obras para el seminario. Consideramos que, como ya habíamos mencionado en una invitación anterior que nos habían hecho a este espacio, el seminario había tenido distintos tipos de actividades, tertulias, conferencias, etcétera. Y bueno, en esta edición queríamos hacer algo un poco más concentrado en ir desarrollando habilidades de pensamiento filosófico poco a poco, junto con obras contemporáneas. Entonces, lo que tienen especial estas dos obras ha sido que ambas hacen un diálogo entre autores clásicos de la filosofía, pero también autores contemporáneos. Entonces eso permite que todo el público tenga un panorama más amplio sobre lo que se ha visto en temas filosóficos tradicionalmente, pero también lo que se ve ahora en tiempos más recientes. Y bueno, nada más para comentar un poco sobre esta obra que estamos analizando, pues esta la elegimos porque pues el nihilismo ha sido una de las categorías decisivas para comprender la crisis contemporánea del sentido, pero no solamente en Europa, donde se le tematiza por Nietzsche o Heidegger, sino también en su inscripción específica en la historia intelectual mexicana, que es algo que trata especialmente este libro. Este libro nos ofrece un diagnóstico de la presencia del nihilismo en esta tradición con

0: nombres como Samuel Ramos, Jorge Portilla, Emilio Uranga, Luis Villoro, hasta la reflexión poética de Octavio Paz, que vamos a empezar a comentar en la siguiente sesión del día de mañana, a la que queremos invitarles. Al mismo tiempo, esta obra pues propone esa superación del nihilismo a través del nuevo realismo y el realismo especulativo con figuras como Quentin Meliasó y Marcus Gabriel. Y pues bueno, eso articula el debate internacional con la problemática mexicana. Y pues es esta doble dimensión la que nos pareció la más pertinente para incorporar estas obras y tratarlas. Y bueno, ahora quisiera conversar un poco sobre la trayectoria de Mario Teodoro, que es el autor de esta obra que estamos analizando. Michel, ¿podrías platicarnos un poco sobre su trayectoria?
1: Buenas tardes a todos nuestros oyentes y un saludo a Lupita, que bueno, por aquí está, no se nos ha perdido, ¿no? Bueno, el Seminario de Filosofía de la Universidad de Sonora ha redoblado sus esfuerzos en cuanto a proponer temas que son vigentes en cuanto a la actualidad del pensamiento, es decir, relevancia internacional, cuestiones que se están discutiendo, vamos a decirlo así, en países donde la filosofía tiene mayor empuje, por así decirlo, pero también vigencia en cuanto a la pertinencia de lo que se dialoga, de lo que se debate. Y es en ese contexto donde el libro de nihilismo mexicano pues hace su aparición, queriendo analizar aquellos discursos que se han desarrollado desde la segunda mitad del siglo pasado. Que todo esto viene a través de la tradición de lo que actualmente llamamos como la filosofía del mexicano. Los lectores o nuestros oyentes podrán recordar estos primeros indicios de filosofía del mexicano, por ejemplo, en el libro de Samuel Ramos, El perfil del hombre y la cultura en México, que hace toda una disquisición acerca de qué es aquello que define lo mexicano. Y en este caso, Samuel Ramos, que el libro fue muy polémico, ¿no? Cuando lo realiza, que de hecho sufrió una censura un tiempo. Y el libro lo que hace es analizar bajo una perspectiva psicoanalítica adleriana lo que considera propio del mexicano. Es ahí donde se ha nombrado como la ontología del mexicano. Ontología entendiéndolo como, pues, bueno, lo que define al ser humano, ¿no? Lo que hace que el ser humano sea lo que es, pero en términos del ser humano mexicano. Entonces, es interesante en ese aspecto que después surge el grupo Hiperión, donde pues vamos a tener figuras muy relevantes en términos de la filosofía, que van a seguir como esta discusión acerca de qué tanto de lo que señaló Samuel Ramos aplica o no, en efecto, para caracterizar a la mexicanidad. Entonces, bueno, este tipo de discusiones son muy interesantes porque son como aspectos críticos que se remiten incluso a una posibilidad de una vivencia traumática del mexicano en cuanto a que sufrió una conquista, una colonización. Y bueno, obviamente que un discurso así tiene resonancia política y se debate en términos políticos también. Entonces podemos entender cómo la identidad ontológica se vincula justamente a una visión política sobre lo que es o tiene que ser, en este caso, el mexicano. Y bueno, aquí el punto que relevante es que Mario Teodoro Ramírez es un filósofo michoacano muy estudioso de la filosofía de Luis Villoro. Fue presidente de la Asociación de Filosofía de México, Mario Teodoro Ramírez, y ahorita es investigador emérito del SNI. Y tuvimos bien tratar este libro justamente para pensar acerca de la condición contemporánea de lo que podríamos llamar la mexicanidad. Y el libro de Mario Teodoro, El nihilismo mexicano, pues aborda justamente un análisis crítico sobre todo este tipo de caracterización que se hizo de lo mexicano. Y la tesis central, como bien señala el libro, es que el mexicano es un ser nihilista. ¿O ese es el cuestionamiento? ¿Tú qué pensarías, por ejemplo?
0: Pues es que es interesante porque siempre que pensamos en la mexicanidad, la pensamos desde ese punto indeterminado en el que vemos estas dos dimensiones que parecen como si fueran muy rígidas de lo colonial y lo precolonial. De hecho, a mí me resultó muy llamativo uno de los epígrafes del libro. Me voy a permitir leerlo porque es muy breve. Es de Nezahualcóyotl. Dice: ¿acaso de verdad se vive en la tierra? No para siempre en la tierra, solo un poco aquí. Aunque sea jade, se quiebra. Aunque sea oro, se rompe. Aunque sea plumaje de quetzal, se desgarra. No para siempre en la tierra, solo un poco aquí. Este fragmento de poesía, a mí, la primera vez que yo lo conocí o que lo leí, me pareció muy bello. Y no lo pensé tanto en términos de un nihilismo, o sea, sobre la nada, sino más bien sobre la belleza que tiene lo efímero, aunque quizás ese sea un pensamiento nihilista, aunque esa no sea como la base o la intención. Entonces, yo creo que es muy fructífero este análisis a través de este concepto que hace el doctor Mario Teodoro, porque permite conectar temáticas a través de diferentes periodos históricos y nos permite también acercarnos a diversos conceptos como la zozobra, la tristeza, la angustia, de una forma mucho más profunda, ¿no? Entonces, aquí yo tengo la pregunta, quizás se la pueda hacer cuando nos visite el doctor Mario Teodoro, que vendrá a dar una conferencia al finalizar el bloque en
1: 21 de noviembre, ¿no?
0: Así es, el 21 de noviembre.
1: 21 de noviembre.
0: Nos acompaña. Y quisiera preguntarle si él incluyó este epígrafe porque considera que el fragmento resonara con el resto de su tratamiento, o si como tal encuentra en la forma de pensamiento prehispánico algunos indicios de lo que él ya va desarrollando posteriormente en autores ya más pues contemporáneos, ¿no? Que ya se abordan en la obra.
1: Claro, hay que imaginar, por ejemplo, que Mario Teodoro Ramírez trata, ¿no?, lo que señalaba Samuel Ramos. Hace un análisis de ello, hace una crítica de lo que señalaba Samuel Ramos, que hay que recordar que fue discípulo de Caso y de Vasconcelos. Y bueno, también va a hacer un repaso sobre el grupo filosófico Hiperión, que pues implica, imagínense, un tratamiento de un periodo de 1948-1952, integrado por Emilio Uranga, Jorge Portilla, Leopoldo Osea, Luis Villoro, Ricardo Guerra, Joaquín Sánchez MacGregor, entre otros. Entonces, lo que hace es Mario Teodoro Ramírez es analizar de forma crítica, además, a partir de filosofía contemporánea. Como señalas al principio, cortes neorrealistas o realistas especulativos, que para nuestros oyentes, para todas aquellas personas que nos están oyendo a través de las bocinas, pues bueno, son corrientes contemporáneas de filosofía que abordan principalmente tratamientos ontológicos, es decir, acerca de la realidad, acerca del ser, ¿no? Y esto es como un giro porque gran parte de la filosofía que nos precede es una filosofía centrada en aspectos epistemológicos. ¿Qué quiere decir esto? Aspectos centrados principalmente en el conocimiento, o en la teoría del conocimiento, o en las condiciones de saber, o en las condiciones de acceso a la realidad. Entonces, lo que hace Mario Teodoro Ramírez es acudir a posturas neorrealistas para analizar así de forma crítica la filosofía que se estaba desarrollando y que también va a desembocar en aspectos estéticos y poéticos. Por ejemplo, no hay que perder de vista Octavio Paz con El laberinto de la soledad, que justamente también aborda el tema de la mexicanidad. Recordemos que Octavio Paz habla del pachuco, habla acerca de otros términos, ¿no? Para no decir la palabra antisonante, aunque está en el libro, ¿no? Ahí, como bien lo señala Octavio Paz, ¿no? Algunas palabras altisonantes que usamos, ¿qué significan, no? Referidos, por ejemplo, al uso que hace o que hacemos los mexicanos de ciertas palabras. Bueno, el libro, en este caso, en el Istmo Mexicano, pues aborda esa pregunta, ¿no? La gran pregunta que hace al principio y la cual va a conducir toda la historia de lo que se suscita en términos de una filosofía del mexicano es si en efecto el mexicano es fundamentalmente nihilista. Voy a permitirme leer un fragmento. Dice: ¿es el mexicano un ser fundamentalmente nihilista? El nihilismo es el concepto que nos permite, hoy más de 70 años después del surgimiento del grupo El Hiperión, caracterizar filosóficamente el espíritu, la visión, el ánimo, la conducta del mexicano. ¿Posee el mexicano una voluntad de nada que pronto se convierte en una nada de voluntad? En el mundo normal del mexicano, se ama y se fracasa en el amor, y se sufre y se llora siempre, como implica la canción de José Alfredo Jiménez. Escéptico, sufriente, incierto, melancólico, ¿no es la nada aquello que a través de la historia ha contemplado el mexicano y sigue contemplando hoy con ansiedad, angustia y desesperación? ¿La nada en que no pasa nada, como escribe el poeta Villaurrutia? Muchas precisiones y definiciones habría que hacer antes de responder a estas preguntas. Y estos son los temas que hemos tratado en el seminario de filosofía y por las cuales invitamos al público a que se acerque para que pueda también participar, no solo con su punto de vista o con su análisis, sino para dialogar y realmente tener un entendimiento más profundo sobre aquello que somos o que queremos ser.
0: Sí, también creo que es interesante resaltar esto que mencionabas, Michelle, sobre el estudio que Mario Teodoro ha hecho sobre la obra de Luis Villoro, porque Luis Villoro tiene varios libros, incluso en los que aborda temas 100% epistemológicos. Entonces, quizás ahí es donde se encuentre como la base para dar ese salto hacia lo que ahora se ha denominado en la investigación, sobre todo desde las humanidades, el giro ontológico. Y suenan como conceptos muy densos, ¿no? Epistemología, ontología, pero en realidad pues ambos conllevan preguntas que los seres humanos nos hemos hecho desde siempre, ¿no? Desde el inicio de nuestras primeras especulaciones sobre lo que nos rodea, nuestro acceso al mundo, etcétera. Entonces, yo quisiera aprovechar el que estés aquí en el programa para hacerte una pregunta, quizás algo compleja, pero a lo mejor poderlo aterrizar en una forma sencilla para todos. ¿Qué representa el giro ontológico en los estudios de las humanidades? En el entendido de que la epistemología ha sido una vertiente muy fuerte, sobre todo para... esto lo comento yo como investigadora, ¿no? O sea, sobre todo en las construcciones de nuestras investigaciones, al momento de hacer los abordajes metodológicos, siempre hay como que una carga muy fuerte en la forma de concebir la propia investigación en esos términos, ¿no? Entonces, quisiera saber si pudieras como comentarnos un poco cómo se ha dado ese salto, de dónde surge, cuáles son como las principales problemáticas, porque si bien las investigaciones parecen algo que se queda muy en lo teórico, en realidad siempre los objetos de estudio pues es todo lo que nos rodea, ¿no? O sea, hay un impacto directo siempre, aunque el objeto a analizar sea el lenguaje, o sea la literatura, o sea un grupo de estudiantes.
1: Bueno, la pregunta, más que compleja, que lo es, implica como muchos matices para poder otorgar, por así decirlo, como algo que sea justo a una algo más coherente, ¿no?, al respecto. El giro ontológico viene a desplazar, por así decirlo, grandes tendencias del pensamiento que comenzaron a generarse en el siglo pasado y que comienzan en este siglo a rendir ciertos frutos en términos, por ejemplo, de lo político, lo social, en términos también de las ciencias sociales, en términos de las ciencias en general, y principalmente sobre dos aspectos que son como fundamentales de la época contemporánea, que sería como el relativismo y el nihilismo. Y bueno, cuando hablamos del giro ontológico, estamos hablando de que es un giro que viene posterior al giro lingüístico, por ejemplo, y que buscaba, en este caso, pensar todo en términos de lenguaje. La realidad, por ejemplo, está mediada a partir de aspectos sígnicos, ¿no?, del lenguaje, y por lo tanto todo lo que podemos concebir como realidad no es sino una mediación lingüística. Entonces la realidad como tal se nos va porque todo comienza a depender entonces de aspectos de significado, aspectos de interpretación y aspectos culturales. Si hablamos de aspectos de significado, de semiosis, estamos hablando de que dentro de una cultura se generan justamente interpretaciones y discursos sobre la realidad. Entonces de pronto la filosofía entra así como una especie de laberinto donde todo aquello que puede señalar o que puede enunciar pertenece justamente a un juego de lenguaje, por ejemplo.
0: Sí, te voy a interrumpir un poquito porque vamos a ir a un corte. Pero bueno, antes de pasar a eso, simplemente recordarles que queremos extenderles la invitación. Nuestras actividades se llevan a cabo en la Universidad de Sonora, en el Departamento de Letras y Lingüística, en la sala de profesores. Sin embargo, este sábado nos vamos a reunir en el aula 105. El aula 105 va a ser el lugar en el que se va a llevar a cabo la sesión de mañana, 26 de agosto, en la que vamos a darle continuidad al abordaje de esta obra de El Nihilismo Mexicano, una reflexión filosófica. Entonces, les esperamos para que nos acompañen. Y pues bueno, seguimos.
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0: Regresamos con esta invitación que queremos hacerle a todo el público, a nuestras actividades del seminario Taller Permanente de Filosofía, edición El Lugar de lo Humano, Finitud, Conciencia y Sentido. Continuamos, había interrumpido aquí a Michelle con esas ideas sobre la pregunta que le hicimos. Entonces, Michelle, ¿podrías...?
1: Creo que nos quedamos en esta idea acerca de cómo las ciencias sociales, la filosofía, entran como en esta especie de laberinto donde todo, al estar mediado por el lenguaje y al estar dentro de un proceso de significación y de interpretación, entonces no podemos hablar de una verdad que está fuera del lenguaje, ya que esa verdad estaría justamente constituido por la producción de significado dentro de una cultura dada. Y esto justamente es lo que va a dar anuncio a lo que llamamos como la cultura posmoderna o la cultura de la posmodernidad, en términos de que todo se convierte en una especie de discurso. De hecho, es la palabra en que se usa comúnmente, ¿no? Como decir un discurso. Y al ser todo partido de un discurso, pues estamos hablando de que la verdad sería algo solamente vinculado a una relación de poder que instituye una forma de discurso. Entonces, cuando hablamos de verdad, cuando hablamos de realidad, cuando hablamos del bien, etcétera, estaríamos hablando de significaciones que se imponen desde el lenguaje, vinculadas justamente a relaciones de poder. Y entonces el nuevo realismo o esas filosofías contemporáneas lo que hacen es buscar superar esas consignas posmodernas y decir si hay una verdad que no depende de mis características lingüísticas, que no dependen de mis procesos de significado cultural. Si bien se acepta que hay una subjetividad que está vinculada a los procesos de significación, tanto, por ejemplo, personales como interpersonales o intersubjetivos, estaríamos hablando de que también existe algo que va más allá de aquella caracterización que hacemos culturalmente. Por ejemplo, ahí nomás como para terminar una idea, y esta idea viene de que hace Marcus Gabriel, un filósofo alemán, dice lo siguiente. Por ejemplo, voy a señalar en este caso el Cerro de la Campana, ¿no? La postura realista, objetivista, diría, existe un cerro que es independientemente de las apreciaciones subjetivas de cada quien, ¿no? Que sería una postura así como muy, muy dura respecto a señalar de que no importa en sí la apreciación que yo tenga sobre el Cerro de la Campana, sino que existe el cerro independientemente de mí como observador. La postura posmoderna diría que no existe el Cerro de la Campana en sí, sino solo existe por los observadores o los espectadores que están percibiendo ese Cerro de la Campana. ¿Por qué? Porque diríamos, no existe un cerro como tal, en cuanto a que el cerro es una designación o denominación cultural que hacemos. En realidad, para nosotros es así, pero quizá, por ejemplo, para un ave o para un animal, ni siquiera hay una concepción de cerro como tal, etcétera. No serían como discusiones ahí filosóficas, lingüísticas, ¿no? Entonces, el nuevo realismo lo que haría, o este giro ontológico, sería: si bien existe un cerro independientemente, por ejemplo, de mi percepción, también existe el cerro de mi percepción. Entonces, por ejemplo, si tú y yo estamos viendo el cerro, sí, al menos hay tres realidades. Mi percepción, que es real, porque es algo que puedo constatar de forma subjetiva, y eso está vinculado, por ejemplo, a todo mi sistema nervioso, mis neuronas, etcétera. Yo puedo compartir ese contenido que tenga, al menos en el lenguaje, o puedo pintar el cerro o lo que tú quieras. Entonces existe esa percepción personal que es real. Además, ese Cerro de la Campana para mí es diferente al tuyo porque tú tienes otra perspectiva, pero al mismo tiempo existe el cerro como tal, que no sabemos lo que es. Entonces, al menos tenemos aquí tres cerros de la campana, por así decirlo. Entonces, lo que propone el giro ontológico es como estudiar la dimensión, por así decirlo, de tanto de los objetos como de las cosas, tanto en las variantes subjetivas como las que denominamos objetivas. Diríamos que la subjetividad puede tener contenido objetivo, y la objetividad también tiene una especie de manifestación que es independientemente del capricho humano. Entonces, sí le damos como importancia a la subjetividad, pero la subjetividad no termina por constituir la realidad total del objeto, pero al mismo tiempo concedemos que la subjetividad en cuanto a proceso perceptivo también tiene un contenido de realidad. Y entonces la propuesta del giro ontológico sería: hay que estudiar las realidades, hay que irnos nuevamente a estudiar lo real.
0: Y quizás haya para quienes este giro resulte algo como muy fuera de contexto, o incluso hasta, no sé, quizás un capricho que viene de algo externo, ¿no? O como, digamos, de marcos europeos, ¿no? Que se suele como, pues ahora sí que rehuir también, porque hay otras propuestas desde Latinoamérica, Hispanoamérica, que también buscan abordajes distintos. La cuestión aquí es que la particularidad del giro ontológico en este realce con el ejemplo que propones, hablabas del Cerro de la Campana, pero en realidad este giro también viene de una pertinencia de ir identificando cómo hay objetos que nos exceden en nuestra capacidad cognitiva para conocernos, e incluso nos superan en términos de nuestra finitud, que por eso lleva ese concepto el título de esta edición. Cuando pensamos en nuestra finitud humana, ahora sí que alejándome un poco de la obra de Mario Teodoro, o sea, no en términos ni listas de significación en un sentido personal, como se ha visto en la historia de la filosofía mexicana, más bien en términos de, ahora sí que muy concretos, ¿no? O sea, la extinción de la especie humana. Entonces hay autores como Timothy Morton, por ejemplo, o Graham Harman, que ya hablan de estos objetos de una forma en la que estos nos exceden y nos muestran que hay una realidad más allá, ¿no? Y con objetos, o sea, no solo referimos a algo como una roca, un cerro, una montaña, sino también, por ejemplo, estos conceptos como el cambio climático, el calentamiento global, la extinción de las especies. O sea, son sucesos que ocurren, son hechos que realmente están a nuestro alrededor. Entonces, ¿cómo los tratamos? No podemos tratarlos solamente desde una subjetividad, o sea, desde la forma en la que nos afecta, o desde cómo lo podemos concebir en nuestra posición humana, que ese también ha sido un problema que ha surgido. El sentido que le solemos dar a las cosas está muy antropomorfizado o centrado solamente en la experiencia humana. Hay muchos autores que ya manejan en todo el mundo diferentes abordajes de perspectivas pues ecológicas, animales, etcétera, que nos permiten como que abrir el panorama y también pensar todo eso desde un enfoque no nada más centrado en lo humano. Entonces ahí, pues bueno, es como otra forma de comprender por qué la relevancia de este tipo de abordajes, o por qué tanta insistencia en ellos, ¿no? Es voltear hacia otro lado y tratar de mirar desde otra posición distinta de la que hemos solido observar las cosas.
1: Sí, en efecto, justamente estas filosofías abren el panorama para reflexionar sobre objetos, como bien señalas, que antes no eran, por así decirlo, dignos de la filosofía, que no se consideraban dignos de la filosofía. Y entonces lo que hacemos es reflexionar ahora acerca de ciertos aspectos de la realidad que van más allá del humano. Y puede sonar como contradictorio, pero es como este esfuerzo de pensar más allá de la propia subjetividad, que podría parecer como algo contradictorio, pues repito. Es decir, no podemos saber lo que está fuera del pensamiento, porque justamente mientras que lo pienso es un contenido de mi pensamiento. Pero estas filosofías lo que dicen es: sí, hay que buscar un pensamiento que vaya más allá de lo humano. Y entonces ahí hay toda una serie de disquisiciones, de argumentaciones muy interesantes acerca de cómo se podría pensar en aspectos, o se podrían pensar en objetos que no están delimitados por nuestra cognición. Pero bueno, dicho eso, existen como algunos debates. Por ejemplo, ¿cuál es la situación de este tipo de filosofías frente a filosofías de corte latinoamericano? por ejemplo, o lo que llamaríamos epistemologías del sur. ¿Qué pasa, por ejemplo, con los discursos de coloniales frente a este otro tipo de discursos? Entonces es muy interesante porque María Teodoro Ramírez lo que hace es comenzar a dialogar desde su posición latinoamericana y va a buscar justamente construir una filosofía que pueda ser justa en ambos términos, es decir, en los términos tanto de pensar desde Latinoamérica, pero buscando que el pensamiento latinoamericano tenga un acercamiento a lo que María Teodoro Ramírez nombra como la universalización del pensamiento. Entonces es como una especie de diálogo entre lo particular y lo universal, entre lo local y lo global. Y es muy interesante porque esas filosofías tienen, algunas de esas filosofías tienen como el término de lo local, ¿no? Es decir, esta relación de cómo lo local tiene un impacto más general y viceversa. Y justamente el cambio climático, o cuando pensamos en el antropoceno, pues nos relaciona a eso, cómo la moral humana se ha geologizado, es decir, nuestra moralidad, nuestras formas de comportamiento, nuestros valores, nuestras éticas, se han, por así decirlo, convertido en un objeto material en forma de impacto geológico, porque nuestras decisiones, nuestras creencias, nuestras ideologías, nuestras doctrinas, etcétera, han tenido ahora sí una forma de conducción frente al planeta y entonces vivimos en un planeta con ciertas características que nos exigen, ahora sí, de forma urgente, como algunas soluciones al respecto, y entendemos que esos resultados, pues bien, pues bueno, son efectos de nuestra manera en que asumíamos el mundo. Entonces es muy interesante porque entonces la moralidad humana, la subjetividad humana se ha globalizado al punto de tener un impacto geológico, ¿no? Y entonces, bueno, va a dialogar María Teodoro Ramírez con esto. Bueno, para cerrar como este tema, que pienso que es un poco, voy a decirlo así, como que hay que esperarnos más bien al seminario, dialogarlo ahí, ¿no? De manera así como más pausada, más sí, tranquila, y también para que se anime la gente, ¿no? A acompañarnos, es completamente gratis. Ya tuvimos como un periodo donde se trabajó el libro Nunca Fuimos Humanos, de mi autoría, y ahora estamos con este, En el Istmo Mexicano. Y bueno, nos esperamos ahí, pero lo que quería preguntarte, Rosangeli, es que ahorita, por ejemplo, sonó la canción de Afuera, de Caifanes, que a título personal yo diría que el solo de esa canción, que de hecho ahorita no salió, fue cuando ya ya dimos nos dieron la entrada, ¿no? Para hablar. Justamente empezaba el solo y ya ahí bajaron los controles. Yo diría que es uno de los grandes solos del rock mexicano, ¿no? Y del rock latinoamericano en la historia. Sinceramente, a título personal lo digo, seguramente mucha gente lo coincidirá conmigo. Alejandro Markovich, que de hecho hace poco estuvo lamentablemente en coma, que creo que ya salió del coma, pero bueno, afuera la canción dice, la pregunta es aquí, ¿por qué se escogió Afuera la canción?
0: Bueno, aquí fue ahora sí que tomar una invitación implícita que yo me atribuí a través de la lectura de este libro del nihilismo mexicano, porque pone algunos ejemplos, Mario Teodoro, de cultura mexicana, ¿no? Incluso abrimos con la canción de Camino de Guanajuato, que de José Alfredo Jiménez, que también, de acuerdo con Mario Teodoro, pues tiene ahí una temática nihilista, que sería como esta tendencia hacia la nada, ¿no? O a nadificar nuestra existencia debido a esa experiencia de sufrimiento, de dolor, incluso en muchas de las canciones y de la cultura mexicana, del desamor, ¿no? Entonces, Bueno, aquí la selección pues fueron algunas piezas que abordaran esa temática de forma pues muy expresiva, poética, en la que pudiéramos pues es que es una gran pregunta porque no es una palabra común, ¿no? Nihilismo, ¿qué es eso? ¿Para qué es? O sea,
1: nihilismo,
0: ¿de dónde viene?
1: Nihil de nada, ¿no?
0: Entonces, aquí es como extender esa experiencia, ¿no? De una manera más, pues a través de la música y a través de las emociones que evocan estas piezas. De hecho, Mario Teodoro aquí en el libro hace una explicación sobre el nihilismo. Nada más que quisiera encontrarla.
1: Que de hecho eso es parte del aporte del libro, es decir, definir justamente lo que es nihilismo, las implicaciones de ese término. Es un término difícil en que a veces no es tan asequible por la polisemia del mismo término, es decir, de pronto tiene como muchos significados o muchas aplicaciones. El nihilismo, el término nihilismo, creo que en la tradición filosófica comienza a ser así como más relevante a partir del pensamiento nietzscheano, ¿no? Que Nietzsche pues tiene como estas diferencias entre nihilismo activo, nihilismo pasivo, y es muy interesante porque el término es de un acuñamiento difícil, complicado, de pronto engorroso, y es parte de la tarea filosófica como esclarecer ese concepto. Y es muy interesante porque parte de la tesis de Mario Teodoro Ramírez es señalar esa relación entre el mexicano y el nihilismo, ¿no? Como una especie de si en efecto existe una voluntad de nada, o si justamente el mexicano, por ejemplo, es consciente de una especie de vacío, y justamente desde esa contemplación del vacío es donde surge su potencialidad para transformar la realidad.
0: Sí, aquí, por ejemplo, en palabras de Guillermo Hurtado, que es quien hizo el prólogo de esta obra, nos comenta: el nihilismo no es solo un tema de interés para los filósofos profesionales, sino que podríamos decir, parafraseando a Ortega y Gasset, que es quizás el tema de nuestro tiempo. La humanidad entera, y por lo mismo los mexicanos todos, nos ahogamos en el nihilismo que ha inundado todas las dimensiones de nuestra existencia. Muchos ya no saben en qué creer, por qué desconfían de todo y de todos, ¿por qué los han intentado engañar una y mil veces? Van por la vida flotando en la indefinición más angustiante. Quienes todavía se atreven a creer en algo son atacados sin piedad por sus enemigos y, por si fuera poco, por los escépticos. Al creyente en algo, en cualquier cosa, se le ve como un tipo raro del que debemos mantenernos alejados, porque si no es un tonto de capirote, es un peligroso farsante. Entonces aquí, como mencionábamos al principio, en esto que llamamos la posmodernidad, hay como una acusación sobre los universales, ¿no? O sea, sobre aquello que podemos denominar como verdades universales o generales, y de eso desprende pues una crisis de los valores que estamos experimentando incluso pues en la actualidad, ¿no? Y de formas muy variadas y diversas por todos los avances tecnológicos que nos acompañan en todo momento y modifican nuestra forma de atención, nuestras experiencias con el arte, con la cultura, con la ciencia, escolares. Entonces, estamos en un momento en el que, como todo se percibe, se siente e incluso se explica en términos científicos de una manera más inestable. Entonces, aquí la apuesta es volvamos a lo concreto, ¿no? Sin caer en un objetivismo, ¿no? Como nos menciona Mario Teodoro. Pero entonces, así podríamos concebir lo que es el nihilismo, ¿no? Como esa tendencia a reducir, nadificar y a rehuir de los universales, de la cual se desprenden otro tipo de conflictos, ¿no? Otro tipo de esquemas como los relativistas.
1: Sí, en efecto, por ejemplo, un universal sería algo que está justamente por encima de cualquier expresión particular o local. Entonces, en esos términos, cuando hablamos de una verdad por ejemplo, que va más allá de las voluntades personales, estamos hablando de algo que trasciende justamente la subjetividad. Cuando hablamos, por ejemplo, de valores que consideramos absolutos o que consideramos objetivos, por ejemplo, el bien, etcétera, la belleza, estaríamos en una posición para el nihilista de una de una especie de creencia o de fe. O sea, es decir, esa creencia estaría vinculada a una fe. Entonces, en este caso, el nihilista lo que haría es negar justamente cualquier trascendencia. Si ponemos, por ejemplo, la trascendencia, si le ponemos el nombre de Dios, el nihilista negaría a Dios. Si ponemos el bien como algo trascendente y universal, el nihilista negaría ese bien trascendente, etc. Entonces, en este punto, cuando hablamos de una cultura nihilista, una cultura postmoderna, estaríamos hablando de una cultura que considera que esas verdades son verdades que están diluidas. Simplemente son aspectos contingenciales que se han establecido, delimitado de forma histórica y que no tienen mayor trascendencia que, pues bueno, ahora sí que no tendrían justamente esta condición de ser algo a lo cual tendríamos que adherirnos. Entonces, bueno, si negamos la verdad, si negamos el bien, si negamos la belleza, etcétera, etcétera, aquí el punto sería que nos queda, ¿no? Entonces, ahí es donde se diría que el nihilismo se relaciona justamente con una posición que puede ser relativista, y entonces el nihilismo sería peligroso en la medida en que posibilita nuevos radicalismos, porque entonces todo se convierte como en mi propia verdad o en la verdad de, o la verdad de un grupo, que reconociendo que no existe una verdad fuera del grupo, pues bueno, se establece como algo absoluto, ¿sí? Entonces sería como una de las implicaciones. Y aquí entonces lo que propone María Teodora Ramírez es enunciar nuestra condición nihilista, denunciarla y proponer un marco filosófico que nos permita como repensar nuestra condición para superar ese nihilismo. Ahora, algo que señalaste muy bien, Rosangeli, fue el hecho de que esto no implicaría proponer una verdad absoluta o proponer un trascendente universal que tenga que poner a todas las particularidades en una especie de sometimiento, sino que más bien estaría relacionado a que la condición de cualquier pensamiento es una condición que busca universalizarse, en términos de que el ser humano en su condición pues busca justamente una verdad y vive o habita justamente en una realidad.
0: Sí, y esto realmente yo creo que en estos tiempos resulta una conversación bastante recurrente y urgente también, porque estamos hablando de que en términos identitarios también es complejo como abordar incluso las identidades. Por ejemplo, Mario Teodoro menciona en su análisis de Samuel Ramos cómo quizás el pensar en un nacionalismo nos lleva incluso a prácticas en las que ponemos unas identidades por encima de otras, ¿no? Al hablar sobre lo que define en particular una identidad, en este caso, pues, la identidad nacional mexicana, por ejemplo, la forma de pensarla, no solamente en la forma de pensarla podemos construir asimetrías dentro de lo que podríamos considerar una identidad mexicana. Entonces, toda esta multiplicación de identidades, esta hibridez de prácticas sociales distintas que tenemos, incluso como los medios digitales, ¿no? O sea, pensando en las humanidades digitales, también transforman nuestra identidad. Hay autoras como Russell, que hablan sobre cómo el glitch constituye una forma de identidad actual en el ciberespacio, ya que es el glitch lo que va enfatizando la particularidad con la que cada quien puede vivir su experiencia, ¿no? Y cómo se relaciona esta con la experiencia fuera del medio digital. Entonces, bueno, creo que aquí son temas muy ricos, muy fructíferos, muy pertinentes, que podemos seguir trabajando en el seminario. Y bueno, pues ya se nos ha acabado el tiempo, pero queremos de nuevo extender la invitación. El día de mañana estaremos en el Departamento de Letras y Lingüística de la Universidad de Sonora, en el aula 105. Vamos a dar continuidad al estudio de esta obra. Vamos a abordar el capítulo sobre la poética de Octavio Paz, que va a dirigir el maestro César David Mendívil. Y pues bueno, los esperamos.
2: Octavio Paz, una poética del nihilismo.
0: De 11 a 1 p.m. de la tarde. Ahí estaremos. Gracias.

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5: tal, amigas y amigos? Bienvenidas y bienvenidos a esta venganza que no tiene de alguna manera la manera de fallar. Es ineludible la cita que tenemos con ustedes todos los viernes desde 1989 y dos años previos en el mismo horario con otro nombre que se llamaba Esto es Solo Rock and Roll. A punto de cumplir 40 años estando aquí en este micrófono, les saludo y les agradezco su presencia. También le agradezco al programa que me antecede, Los Diletantes, esta noche. Escuchar temas como nihilismo, escuchar de Samuel Ramos, escuchar de filosofía, escuchar gente joven, hermosa, maravillosamente inteligente en nuestra radio, me hace feliz. Y esto lo digo por mí, no por todos los que me escuchan. Es música mexicana, el personal. Y es que, en verdad, nosotros somos los marranos.

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Esta noche celebro que la venganza comenzó de noche. Esta noche celebro que hay una luna, ¡guau!, del tamaño del mundo, o casi, porque así parece. Esta noche también celebro la posibilidad de presentarme en la radio, a pesar de una virulencia que me está. Apenas si los analgésicos me dan 2 horas o 1 hora de más o menos poder caminar, deambular o llegar a la radio. Así que esta noche yo les tenía planeado un programa muy diferente al que va a salir. Hemos empezado con el grupo El Personal y continúo con el grupo El Personal. Cosa muy rara en La Venganza que les ponga 2 rolas del mismo grupo así seguiditas. Y es que yo quería hacer un recuento del personal y de la falta de difusión que alguna vez tuvo este grupo que ya no existe. Y que sin lugar a dudas en mí y en muchos otros rocanroleros dejó huella profunda. Así que más de Jalisco, el grupo El Personal nos va a entregar ¿Qué más te da? Enseguida, y esto se llama Fe de Erratas. La semana pasada anuncié un tema con Sol y mandé un audio equivocado. La semana pasada nos habló Sol en el Día del Nopal acerca del nopal. Eso estuvo muy pertinente. Pero yo les había anunciado que con motivo de la nominación del Día del Rock Mexicano como el 19 de septiembre, Sol retomaba el tema. Así que hoy retomamos esa participación de Sol, hablando de Avándaro. Enseguida de Sol viene Nina Galindo con Llévate Lejos Tu Blues. Y después, porque traigo poca voz, les anuncio que nuestra gran Eva Calderón de la Barca, se atrasa unos cuantos días para conmemorar el Día de la Participación Política de las Mujeres aquí en La Venganza de Chunga. Así que después de Eva tendremos ni más ni menos que a La Castañeda, otro grupo a veces vigente, a veces de culto, a veces imprescindible, con Noches de Tu Piel. Después viene Alejandro con un tema que le sigue a de La Naranja, porque hoy es un día naranja. Todos los meses hay día naranja para evitar y prevenir la violencia contra las mujeres.

Los días 11 y 12 de septiembre de 1971 se realizó un festival en el Estado de México que conmocionó al mundo de la música y movió las fibras de las buenas costumbres y quedó para la posteridad. Festival de Rock y Ruedas de Avándaro acaparó la atención de medios y de la sociedad puritana, que debido a las expresiones y el consumo de bebidas y estimulantes de los asistentes, provocó que después censuraran este género de música y fuera satanizado en el país durante mucho tiempo. En particular, existe la historia de la encuerada de Avándaro, una chica que debido a la euforia del momento decidió retirarse sus prendas y quedar desnuda frente a miles de hombres y mujeres que asistían al evento. Su acto resultó en un momento donde la rebeldía predominaba y donde a las mujeres se les confinaba a groupies y fanáticas. Rompió con los esquemas y se permitió la libertad de la que en ese momento gozaba. Era una jovencita que se dejó llevar y quedó para la posteridad. Hubo muchas otras chicas que participaron como espectadoras, pero con su sola presencia abrieron el camino a otras mujeres en las expresiones rockeras y en los conciertos posteriores, ya que dejaron de lado los prejuicios y cedieron ante la algarabía de su entorno. Este festival, que inició como una exhibición de autos aderezada con música en vivo para atraer a las juventudes, reunió a cerca de 200.000 personas que de alguna u otra forma cambiaron la escena del rock en español y permanecen en la memoria como una parte trascendental de la contracultura en el país. Y esto quedó para la posteridad.

La patria, qué palabra tan grande. Territorio, bandera, frontera, soberanía. Pero patria no solamente es la tierra que se defiende, es también la gente que la habita. Y amar a México significa también amar la libertad de quienes viven en él. Y hablo hoy de la libertad y el derecho de las mujeres a ejercer su soberanía. Porque durante siglos nos dijeron cómo debíamos ser, callada, decente, obediente de alguien, pero no. Hoy sabemos y estamos construyendo, y nos falta mucho por hacer todavía, otro modo de ser humanas y libres. Y eso también es soberanía, porque así como se defiende una nación y su territorio, también las mujeres tenemos derecho a defender nuestro cuerpo, a decidir, a decir sí, a decir no, a quedarnos, a marcharnos, a amar, a no amar, a ser dueñas de nosotras mismas.

día de chunga naranja. Cada mes, cada día, cada instante, para prevenir la violencia hacia las mujeres. 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Que se vaya lejos el sufrimiento, la palabra torcida, cada mano levantada con ira, la burla asesina. 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

bueno, qué bueno que siguen con la venganza de Chunga. Desde mi humilde opinión, las participaciones de la primera parte fueron excepcionales. Como siempre, les agradezco a mis compañeros y amigas que estén aquí en la venganza de Chunga, haciendo vengativos y haciendo vengativo el inicio de nuestros fines de semana. Esta noche voy a reinstaurar, quizás nada más por hoy, aquello que manteníamos antes de la pandemia, de decir mucha música y poco rollo. La voz, no sé si ustedes alcancen a escuchar, la tengo muy mermada por un problema viral que no sé dónde lo agarré, pero sí sé que cómo me está dando guerra. Así que voy a anunciarles todo lo que viene en esta segunda parte. Para comenzar, escucharemos al grupo Incine mexicano, que es el Café Tacuba, con uno de sus primeros temas, que me encanta la descripción que hacen de la morra labios jaguar. Bueno, para todos los labios que son de jaguar, pues se las dedicamos desde esta venganza de Chunga. Enseguida vendrá la Cuca con el Son del Dolor, una rola que tiene todo de tricolor, que tiene todo de vengativa y que por supuesto aprovecho esta noche, que es la última de septiembre, con venganza para ponérselas a todas y todos ustedes. Enseguida, esta noche no vino Norma, y es que la agenda juchiteca ha dado mucho que hablar. Acaban de retirar a todos los policías y al presidente municipal por sus ligas y nexos con el cártel Jalisco Nueva Generación. ¡Ay, qué chulada! Y bueno, la próxima semana tendremos ese u otro tema de allá, de Juchitán, tierra entrañable de mi padre. Voy a continuar diciéndoles que más bien escucharemos a Drume Negrita con el grupo Instituto Mexicano del Sonido, Cecilia Toussaint con el tema Porque Sí, Guadalupe Romandiano nos hace una pieza sensacional a propósito del Día de los Derechos Políticos de las Mujeres, que se celebró hace unos cuantos días. Enseguida de Guadalupe, más del Instituto Mexicano del Sonido, esta rola me encanta, es Canción de Amor para mi futura novia. Y en vez de Chunga Historia, el día de ahora les receto una cosa que se llama Polka, ¿cómo se llama? Polka Tonic. Polka Tonic se llama. Y es un divertimento que a veces hago, muchos de estos divertimentos. Así, cuando suelto el teclado de la compu, me paso otro tecladito que tengo ahí junto para desenmarañar el cerebro. A ver ustedes qué opinan. Soy mexicano. No es música, pero como si lo fuera. Espero que no los ofenda, sobre todo a sus oídos. Después vendrá la Botellita de Jerez y, si da tiempo, la Escopeta del Diablo. Quiero agradecerle entrañablemente a Julián Monfil, que siempre me ayuda y me saca de problemas. El día de ahora, además de hacer la operación técnica, se queda de productor. Yo ya me voy a mi casa. Tengo realmente problemas de salud. ¿Para qué les cuento? Creo que me quedan 15 minutos de poder estar de pie y no quiero dar el trancazo aquí. Así que le agradezco como siempre a Sol, Solecita Fontes. Muchas gracias, Sol, y disculpa el problema que tuve con tus audios, que los revolví. También le doy las gracias a Alejandro y Larceleni. No hubo tiempo para poner la rolita que él nos mandó, pero ya la semana que entra ajustaré los tiempos para que no nos quedemos así. Y también le doy las gracias a Guadalupe Romandía, lo mismo que a Eva Calderón de la Barca. Ambas tocaron el tema de los derechos de las mujeres, de los derechos políticos de las mujeres, y lo hacen de una manera excepcional. Me siento tan tranquilo que sea el punto de vista femenino en la venganza que reivindique este y otros temas propios de las mujeres. Y bueno, ¿qué más les puedo decir? Espero que la salud nos acompañe a todos y que sea posible que nos escuchemos la próxima semana.

0: 23 de septiembre conmemoramos el Día Nacional de los Derechos Políticos de la Mujer. Y quizá vale la pena recordar que votar no siempre fue un derecho para todas las personas. Durante mucho tiempo las mujeres fuimos consideradas ciudadanas de segunda, podíamos educar, trabajar, sostener familias y comunidades, pero no teníamos el mismo derecho de decidir sobre el rumbo político del país. Fue hasta 1953 cuando se reconoce constitucionalmente el derecho de las mujeres a votar y ser votadas en las elecciones federales. Pero conquistar el voto no significó que la igualdad esté completa. Porque participar políticamente no es solamente marcar una boleta, es poder opinar, decidir, representar, organizarse y ocupar los espacios donde se construyen las decisiones que afectan nuestra vida cotidiana. Por eso, hablar de los derechos políticos de las mujeres no es hablar solamente del pasado, es preguntarnos dónde estamos en este presente. ¿Se está escuchando nuestra voz? Y sobre todo, ¿quién está escuchando nuestra voz? La democracia no se mide solamente por cuántas personas pueden votar, también por quiénes pueden hacer valer su voz. Sobre todo ahora, que pareciera que con garras y dientes tenemos que defender este derecho.
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Así comenzamos, amigas y amigos, quemando asfalto este viernes 25 de septiembre del 2026. Yo soy Rafael Contreras y los invito a quedarse hasta las 10 de la noche en el Rough and Road Show, en esta velada rock and rollera netamente sonorense. Es decir, estamos ya iniciando el tercer especial de rock local, de rock de Sonora, de rock del desierto, puras bandas nuestras. Y hoy, pues, lo que iniciamos para dar entrada a este espacio radiofónico de 2 horas, la banda hermosillense Ateo, esta legendaria y

cambio. Ahí andan rondando los ciclones, hay que tener mucho cuidado porque parece ser que a inicio de la próxima semana pues se va a venir con todo el agua, los vientos, y hay que estar muy atentos, ¿no? Sobre todo de las recomendaciones que hacen las autoridades y lo que ya sabemos, ¿no? No cruzar arroyos donde haya avenidas de agua fuerte, ¿no? Porque luego pues ahí estamos lamentándonos. Así que, pero lo importante es que estamos bien, estamos escuchando Quemando Fotos este viernes y nos vamos con tres temas, así rapidito, para que ustedes ahí en casita, en el trabajo, en donde estén esta noche sintonizando el 107.5 de FM de Radio Universidad y a nivel mundial a través de las diferentes plataformas digitales y aquí también en Sonora y en México. Nos vamos con la banda de Hermosillo, también de metal, Lethal Injection, Montura de Villa. La banda también hermosillense de Sectas, del buen Cristian Vázquez, aunque ellos viven por allá en el estado de Arizona, de aquella primera producción de hace algunos años y una producción que quedó para la historia, se llama Ideas Falsas. Y eso se llama precisamente así como lo acabo de decir, Ideas Falsas. Y los hijos de la crisis, estos amigos que también traen muy buen punk del sur de Sonora, de Navojoa, para ser más específicos, piensa en mí. Esto es La Catedral del Metal, tercer especial de Rock Sonorense. ¡Súbanle!

Estamos escuchando la banda de punk rock de por allá de Navojoa, de la Perla del Mayo, de nuestro buen amigo Ricardo Zavala, a quien mandamos un fuerte abrazo, carnalito. Escuchamos con Los Hijos de la Crisis, Piensa en Mí, Sectas, de aquella primera producción de Ideas Falsas. Bueno, pues ahí está, para discos y cintas Denver, si no me equivoco, ya hace algunos años. Y bueno, pues yo creo que a partir de ahí, Cristian tuvo muy claro que tenía que cantar en inglés. Se fueron para los Estados Unidos y allá reside desde hace ya algunos años junto con su familia. Así que ahí está nuestro buen amigo Cristian Vázquez, Cristian Lee Vázquez. Obviamente el Lee se lo puso como un apelativo de Jake E. Lee, que es uno de sus ídolos en la guitarra, del buen Cristian, Ideas Falsas, y Lethal Injection, una de las bandas nuevas aquí de Hermosillo, de heavy metal, de metal, así, tan sencillo como eso. Montura de Villa, tienen un EP, creo que de 4 o 5 rolas, y ya la oportunidad de tenerlos por acá de nueva cuenta. Por lo pronto, ahí escuchamos estos 3 temas, pues, de este tercer especial de rock sonorense. Y ya la próxima semana vamos a reiniciar con nuestra programación habitual. Quedaron muchas bandas, por supuesto, hay muchos grupos aquí en nuestro estado, pero no hay ningún problema, porque vamos a tener la oportunidad, como siempre lo hacemos, de ponerles, de ofrecerles entre 4 o 5 bandas, así que no hay ningún problema. Nos vamos para cerrar este primer bloque. Hoy, esta noche, 25 de septiembre del 2026, la banda de Navojoa, Dickens, Segundo de Verdad, y esta banda que ya no existe, Lástima Spectre, un heavy metal muy atractivo, con muchas guitarras, melodía, armonía, Playing to Be God, o jugando a ser Dios. De nueva cuenta, continuamos hoy esta noche, y saludo con muchísimo gusto, como todos los viernes, a mi compañero y amigo Julián Bonfili, quien está muy pendiente de la operación técnica. Así que póngale play, mi compa, por ahí, y súbanle.

pues hice parte de esta canción, ¿no? De los cortinillas que nuestro buen amigo Julián siempre produce para el programa. Y bueno, pues ahí está. Son obviamente bandas sonorenses. Está el de Cafra, están algunos saludos ahí de Julio Morúa. Está también, pues algunos, Hell Ride, un pedacito de una canción de esta banda de Ciudad Obregón, Sonora. Tenemos una gran variedad de estilos en el rock sonorense y esto hace más fuerte nuestra escena. Por eso esta costumbre y esta obligación que tenemos por estar en un programa aquí en Sonora de apoyar a nuestras bandas, sus producciones, entrevistas y todo lo que podemos subir ahí en nuestra página oficial de Quemando Asfalto. Ahí la puedes encontrar en Facebook y de nueva cuenta vamos a reactivar lo que va a ser nuestro programa de Quemando Asfalto TV. Ahí vamos a estarles avisando en YouTube también y también en Facebook. Así que pendientes porque se vienen cosas muy buenas. Vámonos con dos temas más. Tres temas. ¿Habrá chance, mi querido Julián Bofili? Dos temas nada más. Ok, perfecto. Vamos a escuchar con la banda de Guaymas, esta banda La Rocola, Eternos, punk rock del puerto maldito, y también Noche Eterna, esta banda de Ciudad Obregón. Saludos a Carlos Rubalcaba, a Martín, también el vocalista de esta, que hace poco estuvo un poco enfermito, por cierto, ya está mucho mejor. Martín, el vocalista de Noche Eterna, Duelo de Caballeros, algo así como remontándonos a la época medieval. A ver qué les parece esta banda que también quedó para la historia. Y como ya la costumbre, estamos girando música que quedó en la historia de Sonora en el rock duro, en el metal, bandas vigentes y esas que vienen apuntalando la escena del metal con nuevas producciones. Vámonos pues, súmanle.

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apareció esta banda de Ciudad Obregón, Noche Eterna. Ahí estuvo en las vocales nuestro amigo Martín Acosta, Carlos Rubalcaba, y bueno, pues, por cierto, yo no sabía hasta hace unos meses atrás que el Martín es cuñado del Jaleli, de Gilberto García Jaleli. También tenemos música de ellos la próxima semana, claro que sí. Y bueno, pues, Lupita, un saludo para Martín y Lupita que nos escuchan por allá en Nogales. Qué bueno que está mucho mejor el tremendo flaco aquí en este tema de lo de caballeros. Y la rocola punk rock de Guaymas también. De estas bandas que siempre da gusto escucharlas y mejor todavía verlas en el escenario con su tema Eternos. Vámonos con otros tres temas, con dos temas, ¿qué les parece? Para dar un poquito de las bandas. Lunática Presencia, de esta joya que tienen de disco, Presencia, Lunática Presencia con su tema La Realidad. Ahorita voy a platicarles de ese disco que hace años nos regaló Luis Cárdenas, el guitarrista y el cerebro de esta excelente banda sonorense, que no podemos encasillarla en un solo estilo. Son rock duro, se asemeja mucho a lo que hace Dave Gilmour en la guitarra, el buen Luis. Y bueno, estuvo ahí Fabián Guerrero en el bajo, es calidad asegurada. Y bueno, todo lo que ha sido la alineación de ese disco, ahorita vamos a decirle cómo se llama. También otros músicos de esos que ya quisieran tener en otras partes. Me refiero a Jorge Figueroa en la batería y a Guillermo Núñez en la guitarra. Into the Night, en la noche. Y escuchen esto que vamos a ofrecerles, ¿eh? Into the Night, o dentro de la noche, o en la noche. Y también Lunática Presencia.

Bien, ¿qué les pareció lo que les había comentado? Rock de alto octanaje, rock de mucha calidad en la producción y en general lo que es estas canciones que acabamos de escuchar con Lunática Presencia, la realidad del disco del 2024, si es que no me equivoco, que se tituló Elegante, una muy buena producción, es una joya. Hay discos o hay producciones que se pueden considerar como joyas del rock sonorense. Este es uno de ellos. Trae temas que la verdad están como para no perderse ninguno. Nada más escuchen Elegantemente, En los Pasos, La Tormenta de tu Banqueta, Mi Sangre, Ala de Mosca, El Arete del Diablo. Es una muy bonita canción, un tema muy bien logrado. Y bueno, ¿y qué decir de...? Mira nada más aquí en su información, es una foto que yo les regalé, por cierto, ahí en un bar de Hermosillo. Me da gusto que hayan puesto esta foto de un servidor por ahí en su descripción general. Y también Jorge Figueroa, baterista, multiinstrumentalista, toca algunos instrumentos por ahí, lo que lo hace más, pues más calidad lo que hace nuestro buen amigo Jorge Figueroa, estudio de grabación de aquí de Hermosillo, y Guillermo Núñez en la guitarra, Into the Night. Pues ahí está, música para todos los gustos y con una calidad que solitos se dan a querer y a conocer. Manifiesto Realidad desde Guatabampo, Sonora, desde El Mayo. Esto se llama Soñar y es una banda también con varios estilos, desde ska, punk, rock general, rock alternativo. Y esto es para todos ustedes, Soñar y Expiatorio. Nos remontamos a los 90s, a principios quizás de los 90s, cuando tuvimos la oportunidad de grabar esta producción que quedó para la historia, sin duda, cuando no había muchas bandas de death metal acá. Ahí estaba Expiatorio, de Raúl Castillo, del buen Bardo Robles, del Pablo Hoyos en el bajo y los demás integrantes, pues que conformaron a Expiatorio hace ya algunos años. Y de ese demo, que se llama Tierra de un Dios sin Nombre, este mismo tema para todos ustedes esta noche. Así que esto es el tercer especial de Rock Sonorense desde Hermosillo, Sonora, México, en la esquina de los bulevares Luis Encinas Johnson y Abelardo L. Rodríguez, en la antigua guardería conocida como la Caperucita Roja, aquí en la pura esquina. Es una reliquia también, esta estatua. Hay creo que 5 en el mundo, hoy siempre lo voy a recalcar. Hay como 5 y aquí tenemos una orgullosamente. Hay que cuidarla y hay que, pues, darle su debido reconocimiento. Vámonos pues, súbanle.

0: ¿Qué les pareció, recordando ese demo que se grabó hace ya algunos años? Y desde entonces ninguno de ellos toca ese tipo de música, ni el Bardo. Ya sabemos que el Bardo es el vocalista estrella del grupo Retro, que van a estar el 15 de noviembre por ahí en la tercera edición de Rock con Causa, ahí en el cruce de Reforma y Colosio. Ahí es el buen Bardo Robles. Me pregunta ahorita mientras escuchamos este tema, Tierra de un Dios sin Nombre, me pregunta nuestro compañero y amigo Julián Monfigli, oye, ¿a poco es el Bardo? Sí, cómo no, es el Bardo Robles. Mucha gente no lo recuerda, pero ahí está ese demo. Para quien quiera esa música, con todo gusto, acérquense con nuestro servidor y le proporcionamos esos temas. De hecho, ni ellos lo tenían, ni ellos tenían esta producción. Y ahí tenemos como 4 o 5 temas de Expiatorio. Y Raúl Castillo, bueno, pues el baterista, ya tiene Dynamo, así como le gusta que lo nombremos, porque es en inglés. Nosotros le decimos Dynamo aquí en Hermosillo y en el estado. Sus temas son en inglés completamente y están por sacar, si es que no lo han sacado. Bueno, ya está en las redes digitales, en diferentes plataformas, su producción más nueva. Y ya lo presentaron, de hecho, por ahí en el London con buenos comentarios. Y bueno, y también, pues ahí está, ¿no? Muy pronto van a estar por acá, me dijo Raúl Castillo.
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Era la banda Rococá de Ciudad Obregón con en la minoría rock, punk, ska del sur de Sonora. Y ahí está lo que les comentaba hace unos instantes, bueno, de que la gran vastedad que tenemos de estilos hacen la diversidad del rock sonorense. Imagínense, iniciamos con Ateo, rock heavy, heavy rock, heavy metal, Lethal Injection de la nueva sangre del metal sonorense, Sectas de las bandas consagradas, Los Hijos de la Crisis, que también forma parte de esa gran camada de bandas del sur de Sonora, de Navojoa específicamente, Dickens también son un bandón. Segundo de Verdad, es una canción esa, no, a mí me encantó. Tiene una variedad de estilos en una misma rola y eso habla de la diversidad musical que tienen los músicos sonorenses, valga la expresión. Y Spectre, heavy metal clásico, Playing to be God, jugando a ser Dios. Y lástima, porque son dos músicos muy talentosos estos chicos. Esperemos que recapaciten y, por qué no, vuelvan a reunirse para seguir con esa vena que traían de Spectre. Vamos a escuchar tres temas y vamos a seguir con ese estilito que traemos de punk, ska, hardcore. Un Maniquís de nuestro buen amigo Body Wong, Ramón Wong, de por allá de Ciudad Obregón, una banda con ya algunos años en la escena de nuestro estado y de allá del sur de Sonora. Le han salido al toro, como luego se dice, han estado por acá en Hermosillo algunas veces, y también han salido fuera del estado, lo que hace pues que tengan experiencia suficiente para presentarse en cualquier escenario. El regalo se llama Con Humaniquís, Herencia de Honor, desde la H. Se ha puesto de moda la H a nivel internacional, con otros estilos, pero lo importante es que también tenemos rock para exportar. Y bueno, pues Herencia de Honor hace eco de esta fama que ha adquirido nuestra ciudad de Hermosillo, desde la H, hardcore punk, de lo mejor que hay acá en Sonora, y que la verdad da mucho gusto contar con ese tipo de bandas. Desde la H, Herencia de Honor y Nahual Noise, ¿qué podemos decir? Buen Rulo Ferreiro, Rulo Ferreira. Pues es una de las expresiones más acertadas de lo que es el punk de aquí de Hermosillo. Amor y muerte. Esto es Quemando Asfalto. No se confundan, la Catedral del Metal, próximos a cumplir 25 años. Y lo vamos a celebrar en todo lo grande. ¡Súbanle!

Era la banda de Hermosillo Nahual Noise. Antes eran Torpeo 66, pero siguen teniendo la misma esencia, ¿no? Son punquetas a morir, estos chicos de Nahual Noise. A mí en particular me gusta mucho esta banda porque tienen energía desde que suben hasta que bajan al escenario. No dejan de ofrecernos su energía, su buena vibra. Y me gustan mucho sus letras, las letras de que compone el Rulo Ferreira. Rulo Ferreira, pues ahí está, ¿no? El buen Rulo. A ver, sí, es Ferreira, el Rulo, sí, ¿verdad? A ver, aquí tenemos su nombre, el Rulo. Así lo conocemos todos. Y es vecino por allá, Rulo Ferreira, exactamente. Torpeo 66, y ahora está con esto que se llama Nahual Noise. Escuchamos Amor y Muerte, Herencia de Honor, desde la H y Humaniquís, desde Ciudad Obregón, también con esta buena amalgama de estilos que maneja esta banda de los de por allá de los Obregón, ¿no? De Ciudad Obregón, sonó el regalo. Pues amigos, todo comienzo tiene un final, dicen, y teníamos que irnos. Llegamos a la parte ya final de esta tercera emisión de Quemando Asfalto, dedicada a nuestra escena rock and rollera, a nuestra escena rockera, metalera, puncosa, como ustedes gusten, a nuestra escena de rock. Este viernes 25 de septiembre del 2026 quedaron muchas bandas por girarles, pero esas irán apareciendo en los siguientes programas. Ya es una tradición que giramos entre 4 y 5 ofertas o producciones locales, así que pues a la raza que no estuvo presente no hay ningún problema, porque van a tener la oportunidad de aparecer en las listas que publicamos por ahí, en lo que es la página oficial de Quemando Asfalto. Muchas gracias a ti que me escuchaste, a ti que nos sintonizaste y que tomaste la molestia de estar 2 horas con todos nosotros. Gracias, saludos, que pases un excelente fin de semana. Y a Julián Bonfili también muchas gracias, mi hermano, por estar esta noche con nosotros, como todos los fines de semana también, todos los viernes, desde muy temprano, desde La Venganza de Chunga, que también lo produce él, es el operador. No queremos a otro, así definitivamente. Con él lo quedamos, ¿no? Así. Saludé en la semana, precisamente, a uno de mis ex operadores, Adrián Duarte, el Adriancito, quien anduvo, ¿no? Ahora que tuvimos, a bien despedir de cuerpo presente a nuestro ex compañero, ex jefe y amigo Manuel Araiza Grijalva. Aquí estuvo en sus restos y aquí saludamos. Descanse en paz, Manuelito, claro que sí, y a su familia, un fuerte abrazo. Y aquí saludamos a Adrián Duarte. Como siempre, dando infiernito, ¿no? Es un bandido, pero lo queremos mucho. Ya nos vamos, gracias. Recuerden que hay que escuchar rock sonorense en este todavía mes de septiembre. La próxima semana ya es octubre, pero hay que aprovechar todavía para tener ahí en el aparato de sonido rock local, rock nuestro. Nos vamos con 3 temas, así. Acephalus, una banda hermosillense de death metal, nos la proporcionó el buen Fercho de Guaymas, y lo que vamos a escuchar, la verdad que habla muy bien de esta banda. Se llama, lo que vamos a tener para finalizar esta noche, Acephalus Rise to Serve, o algo así como en nuestro idioma, levántate para servir. La perra vida. Esto no podían fallarnos en una emisión de rock local por el túnel, los hermanos Medina de la colonia Palo Verde, puncosos, no hombre, no tiene nada de punk, son rock and roll. Y No Freud de Guaymas, nos vamos con ellos a lo que se llama No Violencia, y es lo que no queremos, violencia, queremos mucho rock y mucho metal. Así que gracias, hasta entonces, sean felices, es gratis, y súbanle.

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y ya estamos por aquí. Muy buenos días, bienvenidas y bienvenidos a este espacio musical que tiene Radio Universidad para todas, para todos ustedes. En esta mañana de sábado ya 26 de septiembre del año 2026, cuando son exactamente las 6 de la mañana con 30 minutos, les saluda y les da la bienvenida su servidor, Luis Grijalva. También a todas las personas que nos escuchan en las ciudades de Caborca, Santa Ana, Navojoa y por supuesto en la ciudad de Hermosillo y sus alrededores, como a quienes nos escuchan a través de internet en cualquier parte de México y del mundo. Sean ustedes bienvenidas, bienvenidos. Qué bueno que están aquí. Espero que todas, que todos se encuentren bien y saber, ¿sí? Nos gustaría mucho saber cómo están, cómo amanecieron. Y también, sí, espero su participación para el programa de hoy. Ya saben que este espacio lo hacen ustedes a través de sus llamadas, a través de sus mensajes. Y en un momento les recordaré los números. Antes vamos con, sí, información importante, que es la información también ahora del clima. En esos momentos para la ciudad de Hermosillo, 26 muy agradables grados centígrados y bonita mañana, fresca, disfrutable. Sí, hay que salir, ver el cielo, los árboles, las montañas, la luz del sol, escuchar, sí, a los pajaritos y disfrutar de esta mañana, sí. Vamos a compartirles la información más reciente que ya ven. La semana pasada les hablábamos de estos movimientos en el trópico. Ustedes han escuchado, visto en las noticias, ¿no? Que ya la inminente llegada a Sonora del huracán Polo. La última actualización que tenemos de Meteo Alert Hermosillo dice lo siguiente, que llegó ayer a las 8 de la noche. Esto se va actualizando, pero ya está muy definido a través de los proyectos, las proyecciones que se hacen de inteligencia artificial y todo esto, e impactará Sonora, obviamente también Baja California Sur, es a donde llega directamente. Y dice así: Polo sigue en categoría 5 con vientos de 278 kilómetros por hora y puede empezar a debilitarse hoy sábado. La trayectoria oficial del Centro Nacional de Huracanes se corrió otra vez al norte y más rápida. Cruza Baja California Sur el lunes 28. Entra al Golfo esa noche. Y el martes 29 en la madrugada toca tierra por Guaymas como tormenta tropical. Es decir, ya con vientos, se supone, inferiores, pero todos los importantes. Vientos de 115 kilómetros por hora. Eso será entre las 6 y las 11 de la mañana del día martes, a unos 100 kilómetros al suroeste de Hermosillo, ¿sí? La ciudad queda dentro de esta franja de viento de tormenta. Entonces, menciona la nota, ya hay vigilancia para la Baja California, para Sonora, se emite ya este fin de semana, lo que dejaría en Hermosillo, ¿sí? Que ya sabemos que impactaría primero Vallaquino, Guaymas, sobre todo Guaymas, personas de Guaymas, sí hay que estar muy alerta y es el donde más fuerte podría llegar. En Hermosillo, bueno, dejaría importantes primero vientos, ¿no? De 55 a 65 kilómetros, rachas, sí, de 70 a 90 kilómetros por hora. Eso sería para el martes entre las 6 y 11 de la mañana. Hay que tener, bueno, la observación y cuidados en los vados que van a presentar inundaciones, en los cruces, arroyos que estarán corriendo.
precauciones con los árboles y anuncios, ¿sí? Que pueden por ahí volar algunas cosas. Hay que tener también en cuenta posibles cortes a la energía eléctrica. En cuanto a nosotros, sí, ¿qué nos toca hacer, sí, en nuestra casa? Estar preparados, sí, en cuanto a la revisión de nuestros techos, sí. Techos y ventanas, y sobre todo si por ahí tienen ustedes techos de lámina, sí, hay que remacharlos, asegurarlos, ponerles peso, algo, porque no sabemos los vientos también que... ¿Qué tan? Sí, sí sabemos que viene con mucha fuerza, pero hay que estar prevenidos en esto. Hay que destapar, sí, y ver los desagües de sus casas, ¿no? Que pueda salir el agua en vías por laterales o los desagües naturales, y sí, las coladeras, mejor conocidas así. Hay que cuidar también sobre los árboles, ¿sí? Si por ahí tenemos árboles que ya tienen una inclinación o que pueden ramas caer, bueno, pues de una vez cortarlas. Con los automóviles también, sí, que muchas veces ya ven, ¿no? Cuántos automóviles han resultado dañados por caídas de árboles, ¿no? Postes de luz y cables, pues eso, ahí sí ya no podemos hacer nada, ¿no? Pero lo que esté a nuestro alcance, sí, tener esta previsión y hacerlo ya desde ahora, no dejarlo para último momento, ¿no? Esa es la recomendación. Vamos a seguir revisando entre hoy y mañana cuáles son las actualizaciones para el huracán Polo, que es inminente, llegará a Sonora. Bien, sí, ahora sí, les recuerdo formas de comunicarse con nosotros. En redes sociales, muy fácil, ahí puedo leer sus mensajes, @unisonradio. En este programa, que se llama Pásenle, ahorita los atiendo, también tiene una página en Facebook, ahí puedo leer sus mensajes. Y las vías de comunicación tradicionales, teléfono en cabina, 6622-592280. Sí, me estoy riendo porque iba a dar mi teléfono personal. Bueno, y el número para los mensajes de WhatsApp, que es también mi número, que ahí los leo en WhatsApp, con el 6622-751575. Y vamos a iniciar con un clásico bien bonito. ¿Qué es esto? No, ese no es el canal. Ve, por la costumbre, estoy abriendo otro canal que no era, pero este es el bueno. Es el señor, el maestro Frank Mills. Miren nomás qué dulzura. Music Box Dancer. Y así les decimos, bienvenidos.

grandes canciones y esta, ¿no?, que es maravillosa, Renunciación, obviamente, Javier Solís. Y lo escucharon en Radio Universidad, transmitiendo en vivo en esta mañana de sábado 26 de septiembre, cuando ya son las 6:49. Y sí, ya se nos va septiembre rapidísimo. Pronto, sí, ya vienen estas, ya de aquí a que se acabe el año, se va, pero sí, rapidísimo, ¿no? Más con las fiestas, ¿no? Y celebraciones, sí, Halloween, viene el Día de Muertos, que vamos a preparar programa especial para Día de Fieles Difuntos, y ya el Día de la Virgen de Guadalupe, las posadas y luego los abrazos y todo lo que viene, ¿no? Vamos con saludos de una vez. Se comunicó con nuestro amigo Álvaro Martínez de la colonia El Ranchito. Él envía un saludo a todo nuestro auditorio, también a sus amigas, amigos, maestros del colegio de la escuela Neidi. Me dice que los extraña mucho a todos sus compañeros, pues cómo no, sí, pero ya pronto vas a estar por ahí. Dice que los quiere mucho, les envía un abrazo. También en los mensajitos saludamos a nuestro amigo Francisco Ramírez de Colonia Olivares, que ya dijo buenos días desde muy temprano. David Martínez nos envía una foto de el amanecer, pero del lado poniente, sí, donde aparece la luna hermosa, sí, dice que yo creo que sí, obviamente que la tuvieron que ver ayer, sí, enorme, bien bonita se veía la luna, y es lo que me envían una foto que dice la luna enorme, eclipse total del Cerro Colorado, sí, porque se está ahí metiendo atrás del Cerro Colorado, dice un regalazo. Buen día, con energía y mucho que hacer, nos dice David Martínez. Claro que es un regalo, sí, de la vida, de la naturaleza. Saludamos también a el maestro Jesús Vindiola, sí, subdirector del CECITES Banamiche, que por cierto vamos a programar también por acá unos temas de los jóvenes de CECITES Banamiche, que en esta semana nos visitaron, sí, y grabaron, sí, algunas de sus canciones, y nos va a dar mucho gusto compartirlas con todos ustedes. Gracias, maestro Jesús. Y también tengo mensajito de nuestro amigo y gran asesor musical Manuel Bojorquez, de Colonia Olivares. Él nos invita a escuchar, sí, una canción con el trovador Alejandro Santiago. El tema se titula Agua de Mar.

Escuchamos la voz de Alejandro Rivera. El tema se titula Un cancionero lloró. Y esto fue a través de Radio Universidad, transmitiendo en vivo en esta mañana de sábado, bonita mañana. Y el tema fue cortesía de nuestra amiga Tita, a quien le enviamos un cordial saludo, un abrazo con mucho cariño, que amaneció muy activa, sí, poniendo lavadoras, sí, y dice que la escoba y el trapeador no se le dan mucho. Si supieras, a mí no. Pero bueno, tampoco, yo le comento, no hay que obsesionarnos con la limpieza, sí, ordenar nuestras cosas, sí, pero una obsesión, pues no, ya sabemos que en 5 minutos todo se vuelve a ensuciar y llenar de polvo. Van a decir, ven nomás cómo estará la casa de Luis, ¿no? Bueno, sí, sí, la limpio, claro, barro, recojo la basura, sí, pero no cada 5 minutos, o sea, o que así muy seguido, así constante y obsesionado, no. La vida también es para disfrutarse. Y me llama la atención la expresión de poner una lavadora, de, sí, ya no decimos lavar la ropa, ¿no? Voy a poner una lavadora, ya puse 2 lavadoras, ¿no? Así, pero bueno, así la modernidad nos cambia el lenguaje, las expresiones. Vamos con saludos también para nuestro amigo Pablo Álvarez. Muchas gracias, Pablo, por estar en sintonía. A Pedrito, sí, ya tenemos por acá, dice, es sin duda Javier Solís el mejor cantante, dicho por los que conocen de música, dice, tiene voz con tono y sentimiento, pero yo quisiera, dice, la canción Mi Ranchito con Vicente Fernández. Ok, ahorita la buscamos, muchas gracias. Y también vamos a leer en un segundo más el mensajito de Pablo Álvarez. Y vamos con este cantante que también le gusta mucho a Álvaro, es el maestro Roberto Carlos, y esta canción que es pura elegancia.

Sí, esto que escuchamos fue Mi Ranchito, invitación musical que nos hizo esta mañana nuestro amigo. Déjenme ustedes, sí, qué bárbaro mi memoria, Pedrito, sí, Pedrito Álvarez, cómo se me fue a olvidar, sí, muchas gracias Pedrito. Y también tenemos saludos, esta mañana para el profesor Martín.

voz de el cantante español Alex Ubago. La canción se llama Aunque no te pueda ver, que tiene mucho el estilo de los temas de Alejandro Sanz. La escucharon aquí en Radio Universidad. Vamos con saludos y para nuestro asesor musical, Marco Antonio Barceló, a quien le enviamos un abrazo. Sí, está en su cocinita disfrutando de un café, sí, calientito, dice, todavía está humeante, ¿no? Gracias, Marco. También tenemos saludos para nuestra amiga y asesora musical, Berta Carlón. Me dice que ya tiene un pie en el estribo para irse a Ures de paseo. ¡Qué maravilla! ¿No? Sí, hay que disfrutarlo, sí, que lo disfruten mucho. Y me dice que le quedé debiendo una canción la semana pasada. Pero ¿cómo? Sí, a lo mejor, no sé, en un momento de estrés no la vi o no la noté, pero hoy cubrimos esa deuda, exactamente hoy, sí. Inmediatamente, Chayito Valdés, una noche me embriagué.

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Ella es la reina de la música pop. Es Madonna, Forbidden Love, la escucharon aquí en Radio Universidad, transmitiendo en vivo en esta mañana, bonita mañana de sábado 26 de septiembre, cuando ya son las 7:41. Si usted se está listando para ir a trabajar, pues bueno, no se le vaya a hacer tarde, 7:41. Y también damos saludos, sí, para quienes acaban de llegar. Luis Clemente, de carretera 26, sí, se reporta, dice que desde muy tempranito está trabajando, y sí le creemos. Nos pide algo de David Sizer, muchas gracias. También a Marco Antonio Barceló. En los mensajes vamos a revisar quiénes ya tienen asistencia para esta mañana. Sí, Ángeles, muchas gracias. Me dice, ¿me puedes poner la canción de Costumbres con Rocío Dúrcal? Qué bonita canción. Claro que sí, Ángeles, dame un poquito de tiempo. Saludamos a Braulio, a nuestro compañero universitario y gran amigo Víctor Manuel de la Torre. Un abrazo. También tengo por acá en las asistencias a Nicolás Núñez, un gran asesor musical, Cuauhtémoc Ruiz. Luis Campoy también dice presente. Muy bien. Comentar, sí, que bueno, se nos fueron dos canciones de Madonna en lo que hacíamos algunos ajustes técnicos, sí, eso quiero dejarlo claro. Para esto corresponde para ajustes para nuestras repetidoras, y agradezco mucho el mensajito de Alejandro, Alex Córdoba, sí, que se reporta de Caborca. Ya estamos bien con la señal en Caborca. Vamos con lo siguiente, sí, que son recordatorios de lo que comentábamos hace un poquito, al inicio del programa, estas previsiones, sí, y estar preparados para la inminente llegada, sí, del huracán Polo, sí, que por acá me dice Marco, ¿quién me dijo? Sí, alguien me comentó de nuestro auditorio que no, que siempre asustan y que, bueno, no se trata de asustar a nadie. No, no es esa la intención, ¿sí? La intención es estar informados, ¿sí? Y estar preparados por cualquier eventualidad, ¿sí? Sabemos que estos sistemas vienen con mucha agua, vienen con vientos, ¿sí? Considerables. Entonces, también hay otra situación, que puede ser el movimiento en su ruta, ¿sí? Porque también existe la posibilidad que no impacte de lleno en Guaymas, sino que se mueva un poquito más al norte, ¿sí? ¿Qué quiere decir esto? Que Polo puede estar entrando por Bahía Kino, ¿sí? ¿Hay riesgos? Sí. ¿Cuándo sería esto? Entre el lunes 28 por la tarde y el martes 29 por la mañana, ¿sí? Que se pueden presentar este riesgo de inundaciones en Bahía Kino por marea de tormenta. También prevenidos y prevenidas, mis amigas, amigos del poblado Miguel Alemán, ¿sí? Y calle 12, bueno, que también se le conoce así. Vamos a mencionar los lugares más expuestos, ¿sí? Que son Kino Nuevo, Kino Viejo también, la orilla del pueblo por el muelle, ¿sí? Que ya conocemos que las mareas, ¿sí? Han causado anteriores, ¿sí? Destrozos y que se dañe el muelle. Vamos a ver si aguanta. Esta vez, dice, hay que tener cuidado y precauciones también en la colonia El Paraíso, ¿sí? Que está ahí muy cerca, el Manglar, el Estero Santa Cruz. Se prevén olas, dice, de 1 a 1.5 metros si el huracán pasa lejos. Si pasa por Guaymas, puede ser esta marea alta, mareas, olas de hasta 5 metros. Entonces, ahí están los recordatorios. Vamos a ir ampliando la información como nos vaya llegando. Bien, vamos con música. Sí, nuestro asesor Marco Antonio Barceló nos invita a escuchar este gran tema, Júrame.
Esta es la versión de Luis Miguel.

Acabamos de escuchar la voz de Luis Pérez Mesa, a quien también se le conocía como el trovador del campo. Y de verdad, un señor bien trabajador, multifacético. Luis Pérez Mesa, actor, boxeador y cantante. ¿Sí? Nada más le faltaba vender chicles en el tianguis. De todo hacía este señor, pero también nos dejó grandes canciones como esta, Una sola caída, que escuchamos gracias a la invitación de nuestro amigo Luis Clemente. No, esta la pidió Luis Campoy. Sí, hay tantos Luises, ya ven, sí, hasta en la radio. Ahí se los encuentra uno. Tengo un mensajito de Víctor Manuel de la Torre, nuestro gran amigo. Dice, buen día, un gusto saludar a nuestra audiencia. Un gusto saludarte. Le puedes dedicar la canción Mi Ranchito con la tambora Ritmo Express a mi tía Laura López Vázquez, quien hoy cumple 75 años. Ella es originaria de el ranchito de Huépac y radica en la colonia Fobiste de Hermosillo. Pues muchas felicidades para la señora Laura López Vázquez. Le enviamos nuestro abrazo con mucho cariño y nuestros mejores deseos. Sí, hay que festejarlo y en grande. Sí, le enviamos un gran abrazo y esta canción que sabemos le gusta mucho, Mi Ranchito.

Ella fue la cantante estadounidense Miley Cyrus, sí, que es una voz hermosa, sí, muy versátil. La escuchamos con el tema Let's Dance, cortesía de nuestra amiga jovencita, sí, la Pau, que ya va camino a sus clases de inglés con su papá, el Tico Tapia, a quien le enviamos un abrazo. Y bueno, aquí también, es dos por uno, sí, es una canción para cada quien, una canción para la hija, y el papá quiere escuchar nada más y nada menos que a la bellísima Olivia Newton-John. Y vamos a aprovechar, sí, que también recordarles que tenemos secciones en este programa que por las fiestas patrias las hemos guardado un poquito por ahí, pero ya saben, tenemos la sección con canciones de The Beatles, la sección de música instrumental y música de películas, sí, y esta es Xanadu, donde también es una producción, hay que decirlo, de Jeff Lynne, de la Orquesta de la Luz Eléctrica, Electric Light Orchestra. Esto es maravilloso.

También escuchamos La Bikina, en esta versión del maestro Juan Torres, claro, a través de la señal de Radio Universidad. Y necesitamos hacer una prueba de audio. Ah, sí, funcionó. sí, porque el reproductor que usamos normalmente es para MP3 y estos archivos vienen en MP4 al parecer y se sacó de onda. Pero bueno, sí tenemos una presentación, sí, un estreno mundial en esta mañana en Radio Universidad. Y es a cargo de un grupo muy especial de jóvenes que vinieron a visitarnos en esta semana a las instalaciones de Radio Universidad. Estuvieron por acá el grupo musical de los chicos del CECITES de Banamichi. Nos dio mucho gusto atenderlos, platicar con ellos. Ellos se animaron, trajeron sus instrumentos y grabaron algunos temas aquí en nuestros estudios. Y fue algo bien bonito, sí. Nos tocó ver por ahí los videos y también, sí, comentar el trabajo de nuestro staff, sí, en la grabación. Ahí estuvo Karina de Radio Universidad, Rodolfo también, el Fito. Ahí estuvo Fito, y ellos nos hicieron el favor, sí, de atenderlos personalmente, y por ahí en la página de Facebook Dente, y por ahí en la página de Facebook de la radio subimos un cachito de un video.

Alberto Miranda. Pues muchas gracias y muchas felicidades a todos ellos. Vamos a escuchar este tema que se llama Besos y Cerezas con el grupo del Cecites de Banamichi, Sonora.

tema se titula Te Mochis y estuvo a cargo de la gran orquesta de los hermanos Otón. ¡Qué maravillosa música hacen estos señores! Muchas gracias a Alejandro Córdoba, a quien le enviamos un abrazo hasta Caborca, Sonora, a todas las personas de Caborca. Nuestro saludo, nuestro abrazo. Y por acá vamos con... sí, me acaba de llamar la maestra Chanelli y le decía yo que tengo poderes telepáticos, aunque no lo crean. Sí, ya lo han, algunos lo han comprobado, sí, que les adivino sus canciones o bien pienso en ustedes o me acuerdo y me llaman, ¿no? Así que fue el caso de la maestra Chanelli, que por cierto, la maestra Chanelli y nuestro amigo Víctor Manuel de la Torre felicitan a los muchachos del grupo de música del Cecites Banamichi, que son grandes talentos, que estos muchachos, sí, si se les apoya, van a llegar muy lejos, ¿sí? Hay que apoyar a los talentos jóvenes, a los talentos sonorenses, a todos, ¿sí? Entonces, pues, Radio Universidad, también nosotros ponemos nuestro granito de arena. Y también aquí aprovecho para hacer la invitación para... también hay grupos representativos en las prepas, en las escuelas de la ciudad de Hermosillo, en sus alrededores, del Río del Sonora también. Están invitados grupos musicales a conocer Radio Universidad, a prepararse también. Y claro, nuestros estudios son de ustedes. Sí, entonces en lo que podamos apoyarles, sí, para la difusión de su música, para entusiasmarlos más, para eso estamos, sí. Muchas gracias y bueno, felicidades a los chicos del Cecites Banamiche. Y que por cierto, sí, ya tenía la canción preparada para la maestra Chanelli, que es un tema que a ella le gusta mucho, que sabemos que siempre nos escucha y que no necesita más presentación.

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voz de Rocío Dúrcal, sí, inconfundible. El tema es Costumbres, una canción que escribió Juan Gabriel y que en esta mañana escuchamos gracias a una invitación musical que nos hizo Ángeles. Muchas gracias, Ángeles. También saludamos a Martita Bujanda. Sí, dice que está muy aquí feliz escuchando buena música y alegre. Bueno, esta no estuvo tan alegre, estuvo así medio sentimental, sí. Gracias, Martita, que siempre agradecemos mucho que nos deje acompañarle también. Bueno, ¿con qué vamos? Ah, también tenemos saludos para nuestra gran amiga Blanquita Vega, que nos escucha en Magdalena, Sonora. Saludos a todas las personas de Magdalena. Me dice que estuvo aquí el viernes pasado en Hermosillo. Y atendió unos asuntos personales y también, sí, convivió con su amiga Rosita Lugo. Rosita nos escucha en el Coloso Bajo, a quien también le enviamos nuestro saludo, nuestro abrazo. Me pide algo de el maestro Gilberto Valenzuela, del Zahuaripa. En un momentito más lo buscamos porque teníamos un algo pendiente, un tema que nos invita a escuchar nuestro amigo Braulio León, a quien le enviamos un abrazo. Es una canción bien bonita, sí, esto es de los 60s. Bueno, la canción se escribe en el año 1960, se lanza al siguiente, 1961. Es el tema Runaway, que interpreta Del Shannon, que su nombre real es Charles Westover, que este tema nace cuando ellos tocaban en un club nocturno, él y su tecladista Max Crook, que empieza a improvisar, sí, en el tecladito, sí, un ritmo que empezó como este tipo de progresión de acordes, sí, y que a ellos les encantó, y son de esas canciones que se producen con magia. Runaway, aquí está, qué hermosa.

The Night Chicago Die, a cargo de Paper Lace, que es un tema así inspirado en el mundo de esta, de la ciudad de Chicago, en los tiempos de Al Capone y las prohibiciones y el contrabando de alcohol, sí, que está basada, no es lo que narra la canción, no realmente no sucedió, pero sí está inspirado en un hecho ocurrido, sí, en el año 1929, la matanza de San Valentín, sí, que bueno, ellos ya los compositores Mitch Murray y Peter Canaler la lanzaron en el año 1974. La escuchamos aquí por cortesía de nuestro amigo Francisco Arzá, que nos escucha en Colonia El Zaguaro. Muchas gracias. Y bueno, ya estamos, sí, ya despidiendo este programa por el día de hoy. Sí, queremos recordarles que hay que estar muy al pendientes de este, la llegada, próxima llegada del huracán Polo, que estaría impactando cerca de Guaymas, esto entre la tarde del lunes y la mañana del martes, para tenerlo muy en cuenta, sobre todo poblaciones, sí, hay que mencionar Guaymas, hay que mencionar Bahía de Quino, hay que mencionar también Ciudad Obregón, sí, nuestros amigos de Mazatán, de Ures, Moctezuma, que también van a recibir cantidades de agua, también el sur de Navojoa, Guatabampo, que estará recibiendo los efectos, sí, de la lluvia y vientos. Tenemos mensajito también de nuestro amigo el Charro Zamora, sí, que bueno, estuvo muy ocupado hoy en la mañana, y el Charro se va de un trabajo al otro. bueno, muchas felicidades, Charro, y gracias por reportarte. Vamos a despedirnos con una canción que él no me la pidió, pero que sé que le va a gustar, ¿sí? Y con esto les digo muchas gracias. Mi nombre es Luis Grijalva. Los espero mañana, sí, sin falta, aquí en Radio Universidad. Mañana domingo a partir de las 6 de la mañana que iniciamos transmisiones ya en vivo. ¿Y qué más les iba yo a decir? Pues nada, cuídense mucho, feliz sábado, disfruten mucho, muy, muy buenos días. Esto es lo que vamos a escuchar. ¿Dónde está? Aquí está, ya la encontré. Es el Siete Mares. Cuando quieras, José Alfredo.

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una pizquita de humor para la mañana. ¿Cuál es el país que ríe y explota? Japón.

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1: Desde el Jardín de Letras, en el Rincón de los Cuentos Infantiles, les saluda su amiga Mara Judith Abdala Torres. Hola amigos, hoy les traigo la lectura El cocodrilo al que no le gustaba el agua, de Gema Merino. Érase una vez un pequeño cocodrilo al que no le gustaba el agua. Y eso es muy raro porque todos sabemos que a los cocodrilos les encanta el agua. Pero él quería jugar con sus hermanos, pero todos estaban ocupados aprendiendo a nadar y bucear. Y a nuestro cocodrilo no le gustaba nadar, así que mucho menos bucear. En lo que realmente a él le gustaba era siempre subirse a los árboles, pero a nadie más le gustaba eso. Al no tener con quién jugar, se sentía solo. De modo que el pequeño cocodrilo tomó una decisión. Había ahorrado dinero de los regalos del ratoncito Pérez y sabía exactamente qué era lo que quería comprarse. Al día siguiente, se llevó su nuevo flotador a la piscina. Sí, se compró un flotador y jugaría con sus hermanos y con sus hermanas. Pero no podía jugar a la pelota. Tampoco podía jugar bajo el agua. Y aunque subir por la escalera del trampolín era divertido, ¡ay! No quería saltar. Pero tampoco deseaba estar solo, de modo que decidió intentarlo por última vez. A la una, a las dos y medio y a las tres. ¡Splash! ¡Glu, glu, glu, glu, glu, glu, glu, glu, glu! ¡Socorro! Gritó fuertemente. Definitivamente, este pequeño cocodrilo odiaba el agua. Estaba fría, estaba mojada y eso le avergonzaba. Pero entonces sintió algo extraño. La nariz le empezó a picar y a picar y el picor le hacía crecer su nariz y crecía y crecía y crecía y crecía hasta que... ¡Achís! Dijo fuertemente y fuego salió por su nariz. ¡Oh! A este cocodrilo no le gustaba el agua porque no era un cocodrilo. Era un pequeño dragón. Y este cocodrilo no era cocodrilo. Y este dragoncito, pues, no había nacido para nadar. Había nacido para echar fuego. Y también para volar. Y este dragoncito fue por un libro que se llamaba El dragón al que no le gustaba el fuego. Hasta la próxima, amigos.
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